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0: 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Alan Vidal está en los controles y estos son nuestros titulares.
1: Hugo Passarello Luna.
0: Estados Unidos revoca la visa a la embajadora brasileña en Washington en reciprocidad por falta de aprobación de Brasilia para el embajador y otros diplomáticos de la Casa Blanca, una decisión que tensa aún más las relaciones entre ambos gobiernos. Un buque se hundió en el Mar Rojo tras un ataque que no fue reivindicado. Su tripulación fue rescatada. El incidente agrava la tensión en la zona del Medio Oriente. Esto cuando Qatar afirma que se están logrando avances para frenar la guerra entre Estados Unidos e Irán. Cientos de personas fueron evacuadas y las autoridades declararon alerta roja por la erupción del volcán de fuego en Guatemala, uno de los más activos de Centroamérica y a solo 35 kilómetros de la capital del país. Estos son los titulares, vamos ya al informativo que pueden escuchar también en rfimundo.com.
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0: Comenzamos primero por el Medio Oriente, donde un barco se hundió tras ser atacado en el Mar Rojo. Sus 14 tripulantes fueron rescatados. Aunque nadie todavía asumió la autoría, la navegación frente a Yemen ha estado difícil por los rebeldes hutíes que buscan extender el conflicto entre Estados Unidos e Irán. Conflictos que ya estrangula el transporte de petróleo en el estrecho de Hormuz, el otro estrecho vital en la región. En medio de esta tensión, Qatar afirmó este martes que los mediadores están logrando avances para poner fin a esta guerra que ya lleva 5 meses. Así lo resalta Iago Martín.
3: Presuntamente, esta es la última oportunidad de Irán de aceptar un buen documento para abrir el estrecho de Hormuz. Estas fueron las palabras textuales que dijo el presidente de Estados Unidos, Donald Trump, a la prensa en la Casa Blanca. El secretario del Tesoro de Estados Unidos corroboró las afirmaciones de Trump, añadiendo que el acuerdo estaría listo este miércoles. Y es más, hay un punto clave que también trataron. Según el secretario del Tesoro, el acuerdo incluiría libertad de movimiento para los navíos. Por el momento, Irán no se ha pronunciado sobre si habrá acuerdo con la Casa Blanca, pero sí ha asegurado que habrá uno con Omán. Según los expertos, este pacto, que también garantizaría el paso de los barcos, estaría a punto de ver la luz, permitiría a Teherán cobrar un peaje y está visto con buenos ojos por los países aliados de Washington en la región. Eso sí, las palabras de Trump han tranquilizado a los mercados y el precio del barril de Brent del Norte, de referencia al mercado mundial, ha bajado un 4,25% hasta los $80.21.
0: Irán exige controlar el estrecho de Hormuz junto al país vecino Omán en la orilla opuesta de la vía marítima, un giro que alteraría el equilibrio de poder en Medio Oriente. También sobre temas de relaciones, la Casa Blanca revocó la visa de la embajadora de Brasil en Estados Unidos. Esta medida responde al rechazo previo de Brasilia para visar a diplomáticos estadounidenses. Además, Washington reprocha a las autoridades brasileñas demorar la aprobación de un candidato propuesto por el presidente Trump para encabezar la embajada en ese país. Los detalles con nuestro corresponsal en Washington, Cristóbal Vázquez.
4: Estados Unidos revocó la visa de la embajadora de Brasil en Washington tras la obstrucción de la aprobación diplomática formal del embajador nombrado por Trump, Daniel Pérez, en Brasilia y negara también visas de varios diplomáticos estadounidenses el mes pasado. Así lo dijo un oficial del Departamento de Estado aclarando que la visa de la embajadora brasileña María Luisa Ribeiro Biotti será restituida cuando se resuelva el impasse diplomático. Este oficial aclaró que la medida consistió en revocar o cancelar la visa de un diplomático, que no es lo mismo que expulsar a la persona del país o declararla persona no grata. En otras palabras, la embajadora podría seguir en Washington, pero sin visa y de salir del país, tendría que volver a aplicar para esta y esperar una decisión de la administración de Trump. La tensión diplomática escaló después de que Brasil negara visas a funcionarios del Departamento de Estado, alegando que su visita tenía como objetivo socavar el sistema electoral brasileño antes de las elecciones de octubre. Informó desde Washington para Radio Francia Internacional Cristóbal Vázquez.
0: Las políticas migratorias del gobierno español recibieron duras críticas durante la reunión de líderes de la Unión Europea este martes. Esto tras la llegada masiva de 72.000 migrantes la semana pasada al enclave español Ceuta en el norte de África, lo que provocó una crisis humanitaria y reabrió el debate sobre la migración en el bloque de 27 naciones. Madrid calificó los ataques de políticamente motivados, punto que comparte el experto en migraciones en España, David Hernández.
2: Partidos de derecha y extrema derecha que han hecho de la antiinmigración su herramienta más eficaz en términos electorales. Y así ha sido interpretado a través de unas políticas simbólicas. Estoy pensando en el cierre de Schengen decretado por Meloni hacia España, que no tiene ningún impacto práctico y concreto, pero que sí delatan una instrumentalización de la migración yendo en contra de la misma unidad europea.
0: Era David Hernández del SIDOB, entrevistado por Natalia Olivares. Recordemos que más de 80 migrantes murieron, entre ellos algunos ahogados o pisoteados en una estampida al intentar cruzar un espigón, según las autoridades españolas y marroquíes. Guatemala declaró la alerta máxima a los alrededores del volcán de fuego tras evacuar a cientos de personas por la erupción que comenzó el lunes. El coloso emitió densas nubes de gas y ceniza mientras la lava descendía por sus laderas, como lo describe la corresponsal en Guatemala, Diana Fuentes.
5: El volcán de fuego en Guatemala está considerado entre los más activos y peligrosos de Latinoamérica, que seguirá activo en las siguientes 72 horas. Hasta el momento, casi 30.000 personas resultan afectadas por la actividad, mientras unas 1.500 han sido evacuadas. La ceniza se ha dispersado en un área aproximadamente de 1.200 kilómetros cuadrados y podría provocar daños en los techos de las viviendas debido a su acumulación. Departamentos de Chimaltenango, Escuintla y Zacatepeques, ubicados al oeste de la ciudad de Guatemala, la población más lejana está a 58 kilómetros de la ciudad, está bajo monitoreo permanente. El volcán genera columnas densas de gases y ceniza que alcanzan entre 5.000 y 6.000 metros sobre el nivel del mar, con dispersión principal hacia el oeste de Guatemala y posibles caídas de partículas. Los registros instrumentales han detectado eventos sísmicos de alta amplitud asociados con la expulsión material y el descenso de corrientes de densidad piroplástica, estos flujos formados por gases, cenizas y fragmentos de roca de altas temperaturas pueden desplazarse a gran velocidad por las barrancadas del complejo volcánico y representan la principal amenaza para las comunidades cercanas, reportó Diana Fuentes para Radio Francia Internacional.
0: Preocupación también en el noroeste de Estados Unidos, específicamente en el estado de Washington. Tres incendios forestales rodean la ciudad de Spokane. Las llamas ya destruyeron cientos de edificios y 3.000 hectáreas, obligando a evacuar a decenas de miles de personas. RFI conversó con Jesús Torres, director de la organización comunitaria Latinos en Spokane.
6: El aire está de muy mala calidad ahorita, hay mucha ceniza en el aire, muy difícil de respirar, la mayoría de gente anda con mascarilla. Ahorita tenemos 60.000 personas que están desalojadas de sus hogares y mucha pérdida de propiedad. Mucha gente que desafortunadamente ha tenido que irse a los albergues de emergencia. Las organizaciones latinas nos hemos juntado, estamos juntando todo lo que tengamos y trabajando juntos para ayudar lo que más se pueda. Porque cuando suceden estas cosas, la población latina desafortunadamente es una de las últimas en recibir ayuda, ¿no? Las comunidades minoritarias muchas veces son olvidadas o no recurrimos a esa ayuda por el temor que tiene mucha gente de cómo ha estado la situación aquí en Estados Unidos con migración, con redadas de ICE y todo eso, así que la gente prefiere venir a las organizaciones donde se sienten bienvenidos, donde se sienten a gusto con gente que es como ellos, en vez de ir a los servicios gubernamentales.
0: Escuchaban a Jesús Torres, director de la organización comunitaria Latinos en Spokane. Luego de nuestro informativo dedicaremos el espacio Noticias de América a estos incendios. Nos quedamos en América Latina porque el presidente saliente de Colombia, Gustavo Petro, reiteró sus denuncias de fraude en los comicios de junio, donde su partido cayó por un estrecho margen. El líder conservador Abelardo de la Espriella jurará este viernes ante el Congreso para iniciar su mandato de 4 años. El candidato derrotado, Iván Cepeda, aliado del petrismo, dijo que organizará una serie de protestas contra el mandatario entrante, dejando en claro las tensiones en una sociedad polarizada, como lo resalta la profesora de Ciencia Política de la Universidad de los Andes, Sandra Borda.
7: Pues hay tensión y yo creo que eso es imposible negarlo, entre otras cosas, porque esa decisión de la Espriella de hacer la ceremonia de posesión en Cali es también una afrenta al petrismo, porque Cali y en general el Valle del Cauca son un territorio electoral del petrismo y se han consolidado como tal. Entonces, parte del problema es que también el gobierno entrante está siendo muy provocador con todo esto. Lo que ha dicho la izquierda y el gobierno saliente es que ellos esperan que en muchos lugares del país, incluido el mismo Cali, les permitan llevar a cabo formas de protesta pacífica. Cali está absolutamente militarizada, porque además no es necesariamente que la protesta sea el problema, sino que ahí también hay una mezcla de muchas formas de criminalidad que han crecido durante estos últimos años en el Valle y que, por supuesto, van a tratar también de hacer su aparición en ese momento. Entonces hay mucha tensión.
0: Era Sandra Borda de la Universidad de los Andes al micrófono de Paola Ariza. Petro afirmó que los resultados de miles de planillas de escrutinio fueron manipulados. Las acusaciones de fraude han sido descartadas tanto por observadores internacionales como por las autoridades electorales de Colombia. Giro político en Bolivia. El presidente Rodrigo Paz nombró al economista Fernando Aramayo, quien era canciller, como nuevo ministro de la presidencia, el cargo más importante. El cambio responde a la ruptura de la alianza con su principal socio político, el Partido Unidad Nacional, aunque no deja en claro la estrategia del Ejecutivo, como lo explica el analista político Roberto Lacerna.
8: Fernando Aramayo no tiene un pasado político muy activo, digamos. No ha tenido una carrera política antes de ser nombrado en el gobierno de Rodrigo Paz. Él era un funcionario de organismos internacionales y en el último periodo, un periodo bastante largo, él estaba de un alto cargo en la oficina del Programa de Naciones Unidas para el Desarrollo. Él manejaba varios programas, era un oficial de programas de mucha confianza de la gente de Naciones Unidas. Fernando Aramayo no lleva al gobierno el apoyo o la confianza de grandes sectores de la población. Es bien difícil entender cuál es la lógica del gobierno. No parece estar muy dispuesto a hacer alianzas políticas. Posiblemente Rodrigo Paz está queriendo marcar una imagen de gobierno personalizado y creo que esa es su lógica más importante ahora, porque realmente no tiene alianzas visibles en el Parlamento, no tiene alianzas visibles en la sociedad, y estos cambios de ministerios también señalan una decisión mucho más personalizada, ¿no? Tanto el canciller Aramayo ahora como el nuevo canciller, el señor Huanca, no tienen una trayectoria política, no representan, digamos, a ningún sector de la sociedad relativamente amplio.
0: Era Roberto Lacerna, analista político, entrevistado por Carlos Pizarro. Agregar de que Paz también anunció la eliminación del Ministerio de Turismo y de Planificación. Hasta aquí el informativo de RFI.

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0: Amigos oyentes, buenas noches. Es un gusto enorme el poder saludarles, el poder estar con ustedes y por supuesto el poder platicar de la jornada 3 del fútbol guatemalteco. También vamos a ir de a poco platicando del fútbol costarricense, porque está con nosotros nuestro amigo y compañero Arturo Cordero. En nombre de Pablo Yos, que ya va a retornar, solo fue a hacer fue a comprar una subamarguita, ya va a regresar. Omar Luna anda ya por Nueva York, entonces seguramente hasta el jueves estará con nosotros. Y pues aquí estamos para poder ir platicando con todos ustedes de lo que nos ha dejado la jornada del fin de semana.
1: Ya estamos, Marvin.
0: Muy bien, Pabliño, bienvenido, buenas noches.
1: Buenas noches, Marvin, Arturo, audiencia, es un enorme gusto saludarles. Aquí estamos una vez más para analizar lo que nos apasiona, el bendito fútbol, nuestro fútbol, el guatemalteco y el costarricense. Aquí estamos para hablar de la fecha número 3 y bueno, de lo desastroso de Comunicaciones, que anda sin rumbo. Les digo aquí, muchachos, y con todo el respeto, Comunicaciones es como la catedral de acá, perdónenme. O sea, no, yo sé que tal vez es malo, pero es la comparación, pues es así, porque no tiene cura la iglesia de acá donde yo radico, pues es prestado, ¿cómo se llama? Entonces, por eso les digo que Comunicaciones no tiene cura, es como la iglesia acá de San Juan Bautista, así que ahí se las dejo, ¿eh? No tiene cura Comunicaciones.
0: Arturo, bienvenido, buenas noches.
2: Gracias, Marvin, gracias, Pablo, saludos amigos oyentes, gracias por estar con nosotros en una noche más de domingo de programa Voces del Deporte. Un gusto poder acompañarles y que ustedes también nos honren con su sintonía. Vamos a tratar la jornada del fútbol guatemalteco y la jornada del fútbol tico en esta noche. Bienvenidos, espero que se la pasen bien, que disfruten nuestro programa que empezamos nosotros tres el día de hoy, y ya, como dijo Marvin, Omar Luna se integrará el próximo jueves. Gracias por acompañarnos, sean todos muy bienvenidos y bienvenidas.
0: Bueno, mientras Omar anda de luna de miel, nosotros vamos a iniciar este programa platicando del primer compromiso, porque la jornada número 3 arrancó el pasado viernes con el partido entre Malacateco y el Xelajú Mario Camposeco, el cual pues finalizó con un empate a 2 en el Estadio Santa Lucía. Pablo, ¿qué te deja ese compromiso, ese partido entre Toros y Superchivos?
1: Deja muy malas sensaciones, Marvin, sobre todo al arbitraje. Un partido en el cual el Xelajú Mario Camposeco lo iba ganando hasta el minuto 91, 2-1, o mejor dicho, 1-2. Hubo una falta del jugador del Xelajú Mario Camposeco sobre el jugador de Malacateco. Sí, fue un penal muy claro, pero lo decía yo fuera del aire el día de ayer, no sé si te diste cuenta de ese, de lo que yo dije ayer, que el penal pues sí existió. El problema aquí es que era un clarísimo fuera de juego. ¿Y cómo es que se pitó esta jugada? Porque ahí, si hay fuera de juego, obviamente el penal ya no tendría que haber contado. Lo revisaron y aún así el árbitro central decide dar el penal a favor de Malacateco. Es increíble, Marvin y Arturo, que teniendo cierta tecnología, no saberla usar, es increíble, porque así que se puede decir que sí le robaron a Xela.
0: Por supuesto, fíjate Pablo, que se ha venido dando una situación ahí con el FVS, pero también hay una cuestión, Pablo, que yo se las escuchaba hoy a los señores de la cadena que tiene ahora los derechos de la Liga Nacional, la cadena Fox, y ellos decían algo muy importante: las tarjetas estas que les dan porque son dos por entrenador. Las tarjetas que les dan no es para que usted venga y pida cualquier cosa en cuanto a la revisión del FBS. Las tarjetas son para que usted pida la revisión de una jugada. No es para que usted vaya y le diga al árbitro, mire, profe, fíjese que la anterior era tarjeta roja. No es así la cosa. Porque el árbitro simple y sencillamente lo que va a hacer, si en una jugada con anterioridad se dio una falta, por ejemplo, se dio un codazo, pues el árbitro va a revisar la jugada y de acuerdo a la interpretación que él tenga y al conocimiento de la regla, él va a aplicar la misma. Si es expulsión o si es simplemente tarjeta amarilla, pues el árbitro es el que va a tomar la decisión. Pero usted como entrenador no puede ir a decirle al árbitro, profe, mire, revise la jugada porque ahí hay una tarjeta roja. Usted no puede hacer eso como entrenador. Ahora bien, los árbitros, yo pensé que habían sido capacitados para poder hacer uso del FOS. Pero también hay que tomar en cuenta una cuestión, Pablo y amigos oyentes, de que, por ejemplo, en esta jornada, en la jornada número 3, los árbitros FIFA, los que la mayoría son centrales, no estuvieron en la jornada número 3. No fueron designados en la jornada número 3. ¿Por qué? Porque creo que hubo un torneo, o no sé si está en juego todavía, hoy hay un torneo en Estados Unidos con equipos de la MLS y equipos de la Liga Mexicana. Entonces ellos fueron...
1: Sí, la League Cup.
0: Entonces ellos tuvieron nombramiento para ir a pitar en ese torneo. Entonces ellos no estuvieron, que uno supondría que son los más capacitados para el uso del FBS. Entonces, hay que tener cuidado. Vamos a ir hablando de a poco de la jornada, porque en el partido de Comunicaciones y Aurora también se dio una cuestión similar, en donde yo no había entendido el por qué en la misma jugada en la que el entrenador de Aurora, Saúl Phillips, pide el FBS, la revisión de una jugada, también casi que en la misma, digo casi que en la misma porque en el mismo momento prácticamente el fantasma Figueroa también hace lo mismo. Y miren, ahí sí creo que se queda corta tal vez la interpretación del árbitro central, porque para mí Robles tuvo que haber sido expulsado con roja directa, porque sí le tira la plancha al jugador de Aurora y tuvo que haberse ido expulsado. Pero siguiendo con el análisis de la jornada, Pablo, creo que un equipo de Malacateco que, más allá de cualquier cosa, se queda con un punto importante. Siguiente partido, Misco derrotó a Marquense 1-0.
1: Un Deportivo Marquense que fue literalmente a defenderse a la cancha del Santo Domingo de Guzmán, porque no propuso mayor juego. No propuso mayor cosa. El Deportivo Misco es el que, entre comillas, porque tampoco es que el Deportivo Misco haya tenido llegadas a la portería del Deportivo Marquense que decía, upa, hay balones en los palos, atajadas del guardameta. No. Simple y sencillamente era un dominio territorial. Entonces, fue hasta ya los últimos minutos que se abrió el marcador a favor del Deportivo Misco. Y acá hay otra cuestión, Marvin y Arturo. El jugador, sí, David Chuk, yo escuché pues, en la radio, bueno, en la emisora nacional lo escuché, que este jugador David Chuk recibió tarjeta amarilla en la primera parte, si no mal recuerdo, Y en una jugada que hubo en el segundo tiempo, creo que fue por el primer minuto 70, 75, el árbitro le muestra la segunda amarilla. ¿Y qué creen ustedes? El árbitro le mostró la tarjeta amarilla, la segunda amarilla, y no se le expulsó. Más si al árbitro se le ocurrió, o no, o sea, el árbitro se le olvidó que ya tenía amarilla y le sacó y se hizo loco. ¿Qué pasó? No se sabe. Pero es la primera vez que yo escucho que a un jugador le sacan doble amarilla y no sale del terreno de juego. Increíble. Y vergonzoso eso, muchachos. Increíble.
0: Así es, Pablo. Bueno, y lo que te venía mencionando, la derrota, el aficionado crema sin duda alguna ya no sabe ni qué pensar, ya no sabe seguramente ni qué decir ante la situación que vive el equipo de comunicaciones, un equipo que no aprendió la, bueno. Un entrenador que no aprendió la lección del torneo anterior, que estuvieron a punto, pero a punto de irse a la primera división, pero no aprendió, no asimiló él la situación del equipo de comunicaciones. Yo siempre he dicho y siempre voy a sostener que el Fantasma Figueroa no es un entrenador para equipos de la categoría de comunicaciones, de la categoría de municipal, de la categoría de Saprissa, de la categoría de la Liga Deportiva Alajuelense, o de la categoría de cualquier equipo grande de Centroamérica. No es entrenador para estos equipos. ¿Por qué? Porque son equipos que tienen mucha afición, son equipos que tienen muchos títulos en juego, mucha historia en juego, mucha trayectoria. Son equipos que tienen que armarse muy bien con una plantilla competitiva, tanto para los torneos locales como para los torneos internacionales. Cosa que hoy por hoy Comunicaciones pues no está en un torneo internacional. Pero por lo que se ve no está ni siquiera armado para competir en el torneo local. Si Comunicaciones se vio mal contra San Pedro en el partido anterior, pues yo creo que se vio re mal contra el equipo de Aurora la tarde de ayer. Aparte de lo que ya mencionábamos, se volvió a ir de a dos el equipo de comunicaciones, pero esto en cuanto a expulsiones se refiere. Así como sucedió con San Pedro, así sucedió en esta oportunidad, que para el próximo partido, si no apelan, Comunicaciones tendrá por expulsión cuatro bajas, Pablo.
1: Lamentablemente, Marvin, comunicaciones, bueno, sí, comunicaciones va camino, yo sé que es muy temprano, pero por el nivel de juego, por el nivel de competitividad del equipo, comunicaciones va rumbo, va camino de terminar un torneo tal y como lo dejó, o tal y como lo encontró el Fantasma Figueroa, en zona roja. Está complicado porque Comunicaciones ayer administrativamente fue visitante, pero Comunicaciones ayer fue local. ¿Por qué? Porque Comunicaciones tiene ratos de utilizar la cancha del Cementos Progreso. Aparte, yo creo que ahí entrena. Entonces, no puede ser que Aurora, teniendo muchísimas bajas, y sobre todo bajas importantes como Mingorance y Barwin, no puede ser que te hayan pintado la cara tan feo el día de ayer. No puede ser, de verdad, es increíble que cada llegada al arco para Aurora era un gol. Y fue un 3-0 sencillo en la primera parte. Hubo un gol de comunicaciones que era el posible gol del empate transitorio, pero que estuvo bien anulado. Era claramente fuera de juego. Pero no ocurrió más que eso.
0: Sí,
1: Duarte.
0: Lo que no hace en la vos lo que no hace en la portería contraria.
1: La portería rival, lo hizo. Lo haces
0: que no, y le salió un golote en su contra. Sí, o en contra de su equipo. Sí.
1: En su propia portería. Qué mal este jugador colombiano. Qué malísimo este jugador. La verdad que no se ve por dónde Comunicaciones va a levantar. Yo cuando vi que cayó el 1-0 y fue rápido, dije, no, esto no pinta bien. Dice 3-0 al descanso y el gol de Comunicaciones fue error del portero, no, que sí. Si no se quedan así 3-0 sí, sí, sí. O más, claro. Porque Comunicaciones, ya lo decía Marvin, terminó jugando con 9.
0: Se fue
2: lo que hablábamos, Marvin, perdón, lo que hablábamos en el programa pasado, o lo que yo decía, que este Comunicaciones es prácticamente un torneo nuevo, pero viene con una continuidad del anterior.
0: Sí, un equipo, Arturo y Pablo, que el señor este se dio el lujo para él, porque le sirvió de lujo el haber sacado 15 jugadores de Comunicaciones y llevar nada, porque no se refleja no solo la cantidad que llevó, ni siquiera superó o ni se acercó pues a los 15 que sacó, y en la cancha no se refleja la calidad que supuestamente él ofrecía con estos pocos jugadores que contrató. Porque jugadores como el Black Castañeda, como Grijalva y como otros que llevó de regreso al equipo de Comunicaciones, estos habían sido dado de baja o a préstamo a otros equipos por su bajo rendimiento. Pero este señor se encargó de regresarlos. Yo no sé cuál va a ser el argumento cuando a él le toque que de alguna manera... Porque va a llegar el momento en que él tenga que rendir cuentas ante la afición y ante su jefe, que en este caso es el dueño de Comunicaciones. O también va a llegar el momento en que él va a decir, me voy, pero el asunto no es...
1: Ojalá.
0: Pero el asunto, sí, perfecto. Yo sé que todos los aficionados... de alguna manera, o incluso los que seguimos el fútbol, tal vez queremos que este señor se vaya de Comunicaciones y del fútbol guatemalteco. Pero lo que pasa, Pablo, es de que, lo voy a decir en términos chapines, a quien llegue en lugar de este señor, si es que se va, lo va a dejar bien jodido, porque le va a dejar un plantel hecho pedazos.
2: Porque completamente de acuerdo.
0: Le va a dejar un plantel hecho pedazos, porque este plantel lo armó él. Lo desarmó, pero ya no lo armó. Mirad, ¿qué sucedió? Sacaron a jugadores como Leiner García, un jugador que de alguna manera aportaba más que Duarte para el equipo de Comunicaciones.
1: Sí.
0: Entonces yo no sé de qué le sirvió a este señor desarmar al equipo. Simple y sencillamente lo que tenía que hacer era sacar a algunos, por supuesto que sí, pero de alguna manera reforzarlo para que hoy por hoy Comunicaciones no estuviera atravesando lo que sucedió en el torneo anterior. Porque por ahora el camino que lleva Comunicaciones es el mismo que tenía en el torneo anterior. Y me parece que si el torneo pasado la libraron, si siguen por el mismo camino, yo creo que este no la van a librar.
1: Y ojo que Comunicaciones inició en teoría con rivales accesibles.
0: Sí.
1: Inició con Suchi en cancha de Mazatenango, contra el Deportivo San Pedro, que lo vieron muy mal. Y ahora esto. Falta uno de los equipos accesibles para mí, pero hoy para Comunicaciones creo que no hay equipo fácil. La visita de Malacateco y de ahí en adelante ya se ven los rivales más complicados, Antigua, Xela, Municipal, que siempre le han complicado la vida a Comunicaciones.
0: Por supuesto. Bueno, siguiente compromiso, Pablo, la victoria de los antigüeños 2-0 sobre Guastatoya.
1: Pues todavía no pasó el examen, Marvin. Yo pensaba un mejor resultado para el cuadro de Guastatoya por el funcionamiento que venía dando Antigua, por la calidad de juego, por los resultados, sobre todo del Antigua GFC, sobre todo por el último que paseaba le vino a dar el Estelí. Yo pensaba que el Deportivo Guastatoya iba a llevarse algo más, pero no metió las manos. Cayó el invicto de su portería, cayó el invicto para ellos también, porque perdieron el partido. Y bueno, yo creo que bueno, a ver qué hace el cuadro antigüeño, si levanta, si sigue levantando, aunque en el torneo doméstico lleva 2 victorias consecutivas. Y luego por ese lado, porque el partido contra Cobán no se jugó.
0: El siguiente compromiso, la victoria de San
1: Ni me
0: Pedro.
1: digas, ¿no?
0: La victoria de San Pedro 3-0 ante el Deportivo Suchitepéquez.
1: Fue una goleada, un repaso que le dio San Pedro, y como ya lo decíamos, tiene creo que mejor equipo San Pedro que el Deportivo Suchitepéquez. Suchi hoy por hoy, yo creo que sí está para salvar la categoría, fíjate Marvin, pero tal vez sería como un equipo de media tabla, tal vez séptimo puesto, octavo puesto. No creo que Suchi vaya a ser más que eso, ojalá me equivoque. Pero creo que sí está también para salvar la categoría y hacer los deberes, por lo menos en esta apertura. Pero el Deportivo San Pedro sí me está sorprendiendo, o sea, sí tiene buen equipo, pero hoy por hoy, en 2 fechas que lleva ganadas, me está sorprendiendo, es una grata sorpresa. Esperando que siga así. Y bueno, a ver qué pasa la hora de que le toque. Bueno, ya se enfrentó a un equipo complicado como lo es Chela, pero vendrán equipos más complicados que vamos a ver de qué sigue hecho el cuadro chicano en este torneo.
0: Y el último compromiso, la victoria del equipo de Municipal 2-0 sobre el Cobán Imperial.
1: Le ganó un Cobán Imperial que intrascendente, Marvin, creo que hasta fallaron un tiro desde el punto penal, es
0: Sí,
1: bien.
0: fallaron un penal.
1: Solo porque para que veas cómo no, el Cobán Imperial no propone mayor cosa. A la hora que tenían una jugada ofensiva, un buen contragolpe, o regresaban el balón hacia atrás o no sabían qué hacer con la pelota. Entonces, bien por el cuadro rojo que llegó a sus 9 puntos. Tal vez sin convencer aún, porque no convence a nadie. No está jugando muy bien Municipal, pero aún así está consiguiendo los puntos, que es lo importante acá. Tiene que mostrar mejor calidad en el juego, en el torneo centroamericano, como hemos venido diciendo en los últimos programas acá.
0: Bueno, luego de 3 jornadas, la tabla de posiciones está de la siguiente manera. Municipal con puntuación perfecta está en la primera posición. Antigua GFC segundo con 6 puntos. Guastatoya también tiene 6 puntos y está en la tercera posición. San Pedro también tiene 6 puntos y está en el cuarto lugar. Misco también tiene 6 puntos y es quinto. Xelajú Mario Camposeco. Xelajú Mario Camposeco es sexto con 4. Comunicaciones está en la séptima posición, también tiene 4 puntos. Aurora está en el octavo lugar con 3 puntos. Malacateco es noveno con 2 puntos. Cobán Imperial es décimo con solamente un punto. Suchitepéquez está en la décimo primera posición con un punto, el que le sacó a los cremas. Y cierra la tabla, como no es de extrañar, el Deportivo Marquense con 0 puntos.
1: Y mira, Suchi no sabe qué es hacer un gol en su retorno a Liga Nacional.
0: Sí, le va a costar mucho a Suchitepéquez.
2: Y un punto de 9.
0: Sí.
1: Un punto de nueve. Vamos a ver qué tal Marquense. Porque Marquense no está tan bien tampoco.
2: Bueno. Un rendimiento pobre. 0 puntos en 3 partidos. Pobre.
1: Demasiado total. Pobre.
0: La jornada número 4. Arranca el 15 de agosto con el compromiso a las 13 horas entre el equipo de Cobán Imperial y el Deportivo Misco. A las 5 de la tarde, así está en el calendario, no sé si más adelante lo vayan a modificar como ha sucedido en otros partidos. A las 5 de la tarde, Guastatoya recibe a Municipal. A las 7 de la noche, el equipo de Comunicaciones recibe al Deportivo Malacateco. El domingo, San Pedro a las 3 de la tarde recibe al Aurora FC. A las 5 de la tarde, el Deportivo Suchitepéquez recibe al Deportivo Marquense. Y el partido, ahora fue Shela el que reprogramó su partido ante la antigua GFC para el 23 de agosto.
1: Ay, Dios.
0: Perdón, para el 23 de septiembre.
2: Eso me imagino buscando un buen resultado en Copa Centroamericana.
0: ¿Cómo?
1: Sí, seguro, pero
2: eso es buscando un buen resultado. Liga Centroamericana, según
0: Shela.
2: Para poder ir con todo el equipo según completo.
1: Con ellos, pero mira lo que le pasó a Antigua. Sí, pero mira lo que le pasó a Antigua, reprogramó su partido y vaya partidito con el Estelí.
2: Que no es garantía esto.
1: No, yo no sé. Esto no es garantía. ¿Y por qué la liga también se los permite, hombre?
0: Bueno, y antes de hablar de lo demás, pues vamos a dejarles también con el señor Arturo Cordero. Ya lo encontré, Arturo, así que usted me dirá en qué momento ya la encontramos. Bien, entonces
2: vamos a dar los resultados de la jornada, Marvin. Luego ya me apoya.
0: Dele, Arturiño, dele usted los resultados.
2: De hecho, hace como 5 minutos estuve buscando nuevamente y todavía no encontré la información.
0: Yo sí, ya la encontramos
2: por aquí. Muy bien. Excelente. Entonces, Pablo, Marvin, vamos a el resumen de la jornada número 3 del fútbol de Costa Rica, que esta empezó el viernes a las 8 de la noche en el estadio Rafael Ángel Fello Messi Bankovic, en la ciudad de Cartago, en la ciudad brumosa. El equipo del Club Sport Cartaginés recibía al equipo del Sporting FC, el Sporting dirigido por el técnico Andrés Caribic, que fuera campeón con Liga Deportiva Alajuelense, campeón centroamericano, que iba de visita al estadio Fello Mesa, al estadio del Cartaginés, un equipo de Sporting que tenía bastantes partidos de no perder jugando con el Cartaginés, ya sea de visita o como local. Pero bueno, las rachas están para romperse y esto sucedió el viernes, porque el equipo del Cartaginés derrota como local al visitante, el equipo de Sporting, 2-1. El equipo de el guatemalteco El Chapín, que ya ustedes saben quién es, Amarini Villatoro, logra un triunfo que era necesario para el equipo del cartaginés. Ahora nos vamos al sábado. El equipo de Escorpiones a las 4 de la tarde en el estadio Rafael Bolaños en la ciudad de Alajuela. Les cuento que este estadio queda muy cerca del Aeropuerto Internacional Juan Santamaría. Tiene cancha sintética. Era la casa del equipo de la Asociación Deportiva Carmelita, que hoy en día está en la segunda división, en Liga de Ascenso. Entonces el equipo de Escorpiones en este estadio Rafael Bolaños como local recibió al equipo de los Guerreros del Sur, que también fue dirigido por Amarini Villatoro, y el marcador final fue de 0-0. Al final de los 90 minutos colgaron las argollas en el marcador y se repartieron honores estos dos equipos. A las 8 de la noche, el mismo sábado, pero en la Perla del Pacífico, en el estadio Rafael Ángel Lito Pérez, el equipo de los Tiburones, el Municipal Punta Arenas, recibía al monstruo morado, al Deportivo Saprissa, que con doblete de Jefferson Brenes se trae una victoria de visita. 3-3 tiene el Deportivo Saprissa ahorita en lo que va del campeonato. Por eso se catapulta como el primer lugar absoluto invicto en el torneo de la Liga Costarricense. Estos resultados se presentaron hoy domingo en el Derby norteño. El equipo de los Toros del Norte, la Asociación Deportiva San Carleña o San Carlos, recibía a el Inter de San Carlos, el equipo ascendido, el equipo campeón en el torneo pasado de la Liga de Ascenso. En el Derby norteño jugaron en el estadio Carlos Ugalde Álvarez, sede de ambos equipos, y el equipo del Inter, el Benjamín del campeonato nacional, derrotó al equipo de San Carlos 2-0. Y en el último partido de la jornada, a las 6 de la tarde, en el estadio Carlos Alvarado, en la ciudad de Santa Bárbara, en la provincia de Heredia, el equipo florense, el Club Sport Herediano, recibía al León Manudo, a la Liga Deportiva Alajuelense, y se despachó con una victoria a domicilio, Liga Deportiva Alajuelense, en un partido que jugó de forma contundente. El marcador se quedó corto, pudieron haber sido 5 como mínimo, pero la liga hoy goleó, gustó, ganó y deja muy buenas sensaciones con el técnico Ismael, que les cuento, muchachos, yo como aficionado de Liga Deportiva Alajuelense no le tenía mucha fe a este señor, a Ismael Rescalvo, y creo que la mayoría de afición tampoco, porque un equipo como Liga Deportiva Alajuelense, con la historia que tiene, con el nombre, con el peso, no es para traer técnicos que no hayan ganado nada en su carrera como entrenadores. Pero está jugando bien Liga Deportiva Alajuelense. Entre semana obtuvo la victoria en Copa Centroamericana, ahora como visita, y hoy como visita en el torneo nacional ante el campeón, el Club Sport Herediano. Hay que recordar que es el campeón nacional, el campeón de la Liga Tica. Hoy Liga Deportiva Alajuelense se impone jugando buen fútbol en la cancha del Carlos Alvarado y se deja los 3 puntos. Así quedó los resultados de la jornada 3 del fútbol costarricense. Ahora, Marvin, ahora sí me puedes apoyar con la tabla de posiciones que tiene al Deportivo Saprissa en el primer lugar con 9 puntos.
0: La Liga Deportiva Alajuelense está en la segunda posición con 7. El cartaginés está en la tercera posición con 6 puntos.
2: El técnico Amarini Villatoro, 6 puntos de 9. 3 puntos que dejó en el primer partido que sufrió una derrota, pero se ha repuesto y bueno, ya ahí está en el cuarto lugar, no, en el tercer lugar.
0: Escorpiones tiene 4 puntos y es que ya está en la cuarta posición.
2: El que jugó o que iba a jugar el repechaje por la eliminación del equipo liberiano, el equipo de Escorpiones, que también es Benjamín en el torneo nacional, ahí se ubican las primeras posiciones.
0: Herediano tiene 4 puntos y está en la quinta posición.
2: El campeón nacional está debiendo y en Copa Centroamericana también.
0: El Inter San Carlos está en la sexta posición, también tiene 4 puntos.
2: El otro Benjamín, el Benjamín que sí ganó por derecho en la cancha, el estar en primera división, está jugando de muy buena manera.
0: Pérez Celedón está en la séptima posición con 4 puntos.
2: Los Guerreros del Sur, que vienen de torneos anteriores que ni fu ni fa, ahorita están con 4 puntos, no están lejos del primero, del segundo ni del tercero, pero hay que esperar.
0: Sporting FC tiene 2 puntos y es octavo.
2: Demasiado equipo, muy bien formado, muy buen entrenador, buenos jugadores, está quedando a deber muchísimo este equipo que fue diseñado para estar peleando en los primeros lugares.
0: Punta Arenas FC tiene 1 punto y es noveno.
2: Los Chuchequeros, muchos cambios, muy buena afición, lamentablemente no le están devolviendo en la cancha el rédito al apoyo que reciben de los aficionados porteños.
0: Cierra la tabla San Carlos con 0 puntos.
2: El farolito rojo del campeonato, el equipo sancarleño que perdió puntos en la mesa por falta de pagos y de ponerse al día, tienen problemas serios económicos y es una continuidad del torneo anterior el equipo norteño.
0: Muy bien, a ver Arturo, apóyeme ahí mientras yo le ubico aquí la siguiente jornada.
2: La próxima jornada. Bueno, no, Marvin, una jornada que nos deja resultados interesantes, sobre todo la victoria del Saprissa, que tiene ya 5 partidos al hilo ganados, tanto en torneo nacional como en Copa Centroamericana. El partido del sábado fue un partido donde fue a jugar a una cancha complicada, que es la cancha del estadio Lito Pérez, y complicada porque el equipo porteño tiene muy buena afición, es muy buena afición la del equipo chuchequero, pero aparte de eso, la cancha, la gramilla del césped del estadio Lito Pérez no es bueno. Y aún así el Deportivo Saprissa sacó un buen resultado. El resultado de la jornada es la victoria también de Liga Deportiva Alajuelense visitando al Club Sport Herediano como campeón nacional, 3-0. Fue el marcador final de este partido, pero pudo haber sido más. Un equipo herediano que no se encontró, la liga jugando muy bien, buenas transiciones, buenas llegadas, y en estos momentos podríamos pensar de que el técnico José Giacone, el director técnico del equipo herediano, está en alas de cucaracha. Esta semana incluso podría llegar a tomarse alguna decisión en la directiva del Club Sport Herediano, porque los resultados del equipo, tanto a nivel nacional como en Copa Centroamericana, no ha sido bueno. Por otra parte, el equipo del Inter de San Carlos, que por ahí está trabajando en ese equipo Yosimar Arias, que fue un buen gerente deportivo en el equipo de Guanacasteca, que lamentablemente por decisiones administrativas hoy no está en la primera división. Por ahí está también en ese equipo, en la parte administrativa, Álvaro Saborío, que Álvaro Saborío Chacón, seleccionado de Costa Rica, campeón con el Deportivo Saprissa, campeón con Liga Deportiva Alajuelense, campeón con San Carlos, goleador en la MLS con el Real Salt Lake. Y interesante es ese gane del Inter de San Carlos ante los Toros del Norte en el derbi de San Carlos, equipos de la misma ciudad. Es un resultado también interesante. Por ahí el partido de Sporting 0-0 con Pérez Celedón, un partido aburrido, un partido para el olvido. Y el otro, el de Cartaginés con la dirección técnica de Marini Villatoro, que empezó perdiendo el partido, logró empatar y al final del partido logran hacer la segunda anotación y dejarse los 3 puntos como locales. Así que estos resumen los datos más interesantes de la jornada. Les cuento que en el 2023, creo que el 11 de febrero del 2023, la liga derrotó a Herediano como visitante por 4-0, pero el resultado de hoy La liga le ha ganado a Heredia muchas veces, al Club Sport Herediano, 1-0, 2-1, 2-0, 3-1, 3-2, 4-0, pero el resultado de hoy del 3-0 tenía 86 años que no se repetía un marcador igual de la liga ganándole al Club Sport Herediano jugando como visitante. Así que hoy se rompió una racha de 86 años de Liga Deportiva Alajuelense ganándole al Club Sport Herediano por un marcador de 3-0.
0: Muy bien, la jornada 4 arranca el próximo 14 de agosto con el compromiso entre San Carlos y Herediano a las 8 de la noche.
2: En el estadio Carlos Ugalde Álvarez, imagino que San Carlos es local.
0: Así es. El 15 de agosto, sábado, la Liga Deportiva Alajuelense recibe al Punta Arenas FC a las 16 horas.
2: 16 4 horas. De la tarde. Sí. 4 de la tarde, hora centroamericana.
0: Siempre el sábado, Saprissa recibe al Cartaginés a las 8 de la noche. El domingo, Pérez Zeledón recibe a Inter San Carlos a las 4 de la tarde. Sporting FC recibe a Escorpiones a las 8 de la noche, esto el domingo.
2: Así 8 está. De la noche, Marvin.
0: Sí, ahorita le vamos a ver. Uh-huh. Sí, a las 8 de la noche.
2: Uy, un partido en horario inusual, un domingo a las 8 de la noche.
0: Y ese sería el último partido, Arturo.
2: De los 5 encuentros, partido en horario inusual, un domingo a las 8 de la noche, estando nosotros en programa, va a estar jugándose ese partido. Y bueno, está interesante el partido de Saprissa recibiendo al Club Sport Cartaginés de el señor Amarini Villatoro. Ese partido creo que me parece que es el partido de la jornada.
1: Es el partido de la jornada.
0: Saprissa ante Cartaginés, sí, sí, sí.
2: Ajá, en la Cueva del Monstruo, en el estadio Ricardo Saprissa y más. No va a ser fácil la visita del equipo cartaginés a la Cueva del Monstruo, por el ambiente que pone la afición del Deportivo Saprissa, por la presión que hay jugar en esa cancha, pero sobre todo por el rendimiento que viene mostrando el Deportivo Saprissa de la mano de don Hernán Medford. Por otra parte, les cuento que Javier Delgado Prado, el Sheriff, campeón con Liga Deportiva Alajuelense en CONCACAF, campeón con Liga Deportiva Alajuelense en torneo nacional, campeón con el Xelajú, no, perdón, con el municipal, es parte ahora del cuerpo técnico de Liga Deportiva Alajuelense. Y me parece que es una decisión muy acertada el que Javier Delgado ahora se sume al cuerpo técnico de la Liga Deportiva Alajuelense. Obviamente las decisiones principales las va a tomar el señor Ismael, porque pues es la cabeza del cuerpo técnico, pero la experiencia de Javier Delgado, el conocimiento de planilla del torneo nacional de Copa Centroamericana, creo que le va a dar muy muy buen rédito al equipo alajuelense tener una persona con la experiencia que tiene Javier Delgado ahí en parte del cuerpo técnico de Liga Deportiva Alajuelense.
0: Bueno, en la primera división del fútbol guatemalteco, vamos a darle los resultados que tengamos aquí a la mano. Ayer, AFF Guate derrotó 1-0 a Champs Guate. Estas son academias de fútbol que seguramente han comprado fichas de equipos. Pero
1: este Champs Guate, ¿la ficha de quién compró, Marvin?
0: Fíjate vos que no recuerdo, pero son equipos que han comprado fichas.
1: ¿De la capital, no?
0: Sí, también. Sí, son academias de fútbol que han comprado fichas y que están ahí en la primera división. No recuerdo la ficha de quién compró este.
2: La franquicia, diríamos aquí.
0: Sí, claro. San Benito y Chiquimulía empataron 0-0. Nueva Santa Rosa derrotó 2-0 al Deportivo Achuapa. No miran una, los cebolleros.
2: Ni en primera.
0: Gomerano 2-1 derrotó a Aguacatán. Iztapa y Chichicasteco empataron a 3. Sayache y Fraijanes empataron a 1. Amatitlán perdió de local ante Quiché 1-2. Coatepeque derrotó 1-0 a Copalera. Ay Dios, Sacachispas y los Conejos del Deportivo Mictlán empataron a 0 en el Estadio Las Victorias. Huehuetecos derrotó 3-0 a FC Santa Lucía. Bueno, ahí está entonces la jornada para los resultados de la jornada. ¿Qué estamos? 2 en la primera división.
1: Se supone que

0: Para el tamaño de Guatemala, yo lo veo bien 20, pero para el tamaño de Costa Rica, 20, no sé, me parecen que son muchos, muchos equipos para
1: la para Liga y la de segunda Ascenso. División tiene, la segunda división tiene como 40 equipos, la tercera.
0: Ah, no, sí, si hablamos
2: creo de que Vigama. Son en la segunda división, si no mal estoy, Pablo, creo que son 5 grupos de 10.
0: De 10, no, ya está mal. No, aquí en Costa Rica, de hecho, que la Liga de Ascenso son como 20, y lo que es Linafa, que sería la tercera división, que creo que sería como la segunda división de allá, estamos hablando que son, sí, si la Liga de Ascenso son 20, probablemente anden como con 40 o 50 lo que es Linafa. Pero es que el INAFA entran en equipos incluso hasta de barrios, qué sé yo, hasta equipos de amigos, porque se escucha por todos los barrios, pueblos del país, hay un equipo que está en el INAFA prácticamente.
2: Mientras tanto, quiero contarles que en la segunda división, en el grupo A, el equipo de Juventud Cachacera, que es el equipo local de acá del municipio donde estamos originando esta transmisión, hoy sufriendo y demás, derrotó al equipo de San Luis Petén 2-1. Así que eso es, digamos, es lo que puedo comentarles en cuanto a la segunda división del fútbol guatemalteco. Bueno, hablando un poquito de Copa Centroamericana, porque tenemos jornada esta semana, por lo menos los equipos guatemaltecos van a ver actividad. El 11 de agosto, el martes, arranca la actividad para los equipos. A las 6 de la tarde, Plaza Amador recibe al Xelajú Mario Camposeco, Pablo.
1: Híjoles, complicado para los Superchivos.
0: Complicadísimo.
1: Recordando la visita anterior a tierras panameñas, fue a perder, sí, clasificó, pero por marcador global, pero el partido lo terminó perdiendo. Si Xela pierde este, se va a complicar muchísimo, muchísimo en el torneo centroamericano, porque solo tendría chance de sumar 6 puntos. Que obligatoriamente los tendría que sumar en condición de local. Creo que lo pierde Xela 1-0.
2: 2-0 lo pierde Xela.
0: No le tienen fe al equipo de Superchivo.
2: Ténganse fe. Arturo ya está igual que...
0: Lo que pasa es que, Pablo, yo le digo una cosa. Y a Marvin. Aunque el Superchivos anden bien, los equipos panameños andan muy bien.
2: Sí, la liga panameña, pero por lo menos a nosotros sí nos han venido a pegar buenos sustos, Arturo. Uh-huh. A nosotros sí nos han
1: venido a pegar. El Independiente le iba a pegar un repaso antiguo hace 2 años. El Independiente, ¿cómo se llama este equipo de Panamá?
0: Pero uno de esos vino, le pegó su repasada a la liga también como local en el primer partido en el torneo pasado.
1: Va. El Plaza Amador, Juan.
0: Uh-huh. Y le pegó, lo
1: le pegó en el estadio de la liga.
0: Al bicampeón en ese momento, porque venía de ser bicampeón, incluso venía invicto, Pablo.
1: Sí.
0: Y Marvin, la liga tenía 2 torneos de Liga Centroamericana de campeonizar invicto. Y en esa primer jornada del torneo pasado, pierde en casa contra ese equipo del Plaza Amador, como local.
2: A las 8 de la noche, voy a darle los equipos chapines. A las 8 de la noche, Saprissa recibe al Deportivo Misco.
0: Nada más, en la cueva del monstruo morado.
1: 3-0 lo gana Saprissa.
0: No, Pablo, yo no creo que 3-0, la verdad.
2: Yo creo que Saprissa le hace la manita a Neto, ¿verdad?
0: Por lo menos la mano le hace.
1: Van, entonces dejémoslo en 5, pues. 5-0 gana.
0: Ahí se podría decir que Saprissa le va a montar la mano a mí.
1: No, y le va a decir, mire, le quitaron el Yusi, aquí le damos nosotros lo del Yusi. Mire, señor.
2: Venga. Sí, porque está chillando por el Yusi aquel uno.
1: Sí, chillando. Así le va a decir el Saprissa.
2: Está como que le han hecho mal de ojo ahorita.
1: Olvídate.

0: El 12 de agosto, miércoles, Motagua recibe a Cartaginés.
1: Partido interesante, ¿eh?
0: El FAS recibe al Verdes.
2: Tiene que ganar Cartaginés en Honduras. Tiene que ganar. Está casi que obligado a ganar en Honduras. Sacar un buen resultado. Perdón, Marvin, en el partido del Verdes.
0: Ante el FAS a las 9 de la noche.
2: El FAS de Salvador.
1: Sí. Lo gana 5-0, lo gana. Solo Municipal le hizo uno.
0: El jueves a las 8 de la noche, Antigua GFC recibe al Maratón de Honduras.
2: Está complicado también ese partido para
1: lo empatan. Lo empatan.
0: Yo creo que gana el Maratón, vos.
2: Chau, Antigua. ¿Será en el Pensativo?
0: Sí, en el Pensativo.
2: Híjole. Es que los equipos hondureños, sea el Maratón, sea el Motagua, sea el Olimpia,
0: son bravos.
2: Equipos bravos para jugar partidos de estos. Entonces, híjole, yo...
0: Yo creo que Maratón lo gana 2-0.
2: Yo lo voy a dar tablas. Voy a dar el empate. Lo voy a dar el empate. Pensando en que Antigua quizás no tenga para ganar, pero por lo menos tampoco para perder como local. Esperando que sea,
0: no sé, Arturo. Así.
1: Pero el asunto acá es que si Antigua no gana, chau.
0: Chau. El torneo, yo creo que así va a ser, Pablo.
1: Sí.
0: Descansa si Municipal.
2: Las cuerdas hacen algo distinto,
0: man. Municipal no va a tener actividad.
2: Ni a la
1: Arturo, aguas con su micrófono porque escucha como que tuviera un nido de hormigas.
0: Sí,
1: en la garganta,
0: como que
1: bro.
0: Tuviera una prenda femenina en la cara.
1: Ahí estamos.
2: Es que eso le pasa, les cuento a ustedes y a los amigos oyentes, porque son unos audífonos inalámbricos. Y entonces hay momentos en que puede pasar ese tipo de cosas, porque ahorita no lo tengo conectado directamente con cable.
1: Okay.
2: Por eso se da esa interferencia en algunos momentos. Pero sí. Sí, Pablo.
1: Y poco a poco retornan las ligas europeas. Hoy empezó, bueno, este fin de semana arrancó la Eredivisie, la liga holandesa.
2: Ya va retomando otra vez. El nivel del fútbol a nivel global.
0: Entre otras cosas, perdón, Arturo, se le cayó el negocio a Infantino, no le quedó de otra que echarse para atrás y dejar prácticamente a un lado su plan de como quien dice, de que una empresa tercera, digámoslo de esta forma, pues administrara todos los torneos que corresponden a FIFA. Y es que este mérito hay que dárselo prácticamente a la UEFA, que fue la que más presión le metió y no le quedó de otra que desistir de esa idea que él tenía para prácticamente, digámoslo de esta manera, encarecer más los torneos de FIFA. Entre otros temas, en sus redes sociales el conocidísimo exfutbolista guatemalteco Gonzalo Romero también salió hablando de lo que se ha venido tratando desde principios de la semana, que estamos a pocas horas de concluir en cuanto a la Federación Nacional de Fútbol se refiere. Y él ha dicho también, Pablo y Arturo, y por supuesto amigos oyentes, lo que nosotros tanto hemos practicado: la prensa. Ahora él decía algo muy importante, que ahora que el Pescado Ruiz ha mostrado a través de las redes sociales su inquietud por ir en busca de la presidencia de la Federación Nacional de Fútbol, tal vez ni un periodista va a hablar en favor de eso porque pierde su patrocinio. Y es que el problema es que sí, ustedes, la prensa lamentablemente, en estos fracasos que ha obtenido la administración actual de la Federación Nacional de Fútbol, pues la prensa guatemalteca ha sido muy, muy, pero muy complaciente. Nadie ha dicho que la administración actual ha tenido más fracasos que logros en estos, ¿qué? Más de 5 años que llevan al frente de la Federación Nacional de Fútbol de Guatemala. Así que, muchachos, nos vamos.
1: Algo rapidito, Marvin y Arturo. Este fin de semana resonó con todo el lamentablemente fallecimiento del padre de don Leonel Andrés.
0: Ah, sí, sí, sí, sí. Tan de duelo aquellas que se mueren por este muchacho.
1: Ah, olvídate, olvídate. Fíjense que, hablando así rápido, hubo una jugada hoy en el partido del Ajax que expulsaron a un jugador rival del equipo del Ajax, que entró con una barrida y dicen los comentaristas, bueno, el narrador y el que le estaba comentando dice, oye, pero esa jugada fue igualita a la de Messi en la primera fecha. Sí, pero tenés que tomar en cuenta que este jugador no es Messi y tampoco tiene la camisola celeste
0: de Argentina.
1: Sin titular el arbitraje, ¿verdad?
0: Sí, sí, sí. Bueno, nos vamos, jóvenes.
1: Señor audiencia, gracias por su atención. Será hasta el día jueves que estaremos de vuelta con ustedes para analizar el desenvolvimiento de nuestros equipos, tanto guatemaltecos como de Costa Rica, en el torneo centroamericano y con la previa de la fecha número 4 de nuestra liga. Que tengan un excelente inicio de semana y siempre con las debidas precauciones, y que tengan un buen descanso. Feliz noche.
2: Nos vamos, amigos. Gracias por habernos acompañado. Los esperamos el próximo jueves en una edición más de Voces del Deporte. Para nosotros, el equipo que conformamos este proyecto, es un honor, es muy grato contar con su compañía. Así que los esperamos el próximo jueves para que con nosotros compartamos lo que sucede en nuestro fútbol. Así que feliz inicio de semana. Gracias, buenas noches, que la pasen bien.

Seigneur. Pónganse de pie.

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1: De las reflexiones más lindas y más solicitadas en FM Globo, vamos a presentarles esta bellísima narración en una conversación con Dios.
2: Padre nuestro, que estás en los cielos.
1: Aquí estoy.
2: Por favor, no me interrumpa. Estoy rezando.
1: Pero si tú me llamaste.
2: Llamé. Yo no llamé a nadie. Estoy rezando. Padre nuestro, que estás en los cielos.
1: Ah, ¿eres tú nuevamente?
2: ¿Cómo?
1: Me llamaste, me dijiste, Padre nuestro que estás en los cielos. Pues aquí estoy. ¿En qué te puedo ayudar?
2: Pero no quise decir eso. Estoy rezando. Rezo el Padre nuestro todos los días. Me siento bien rezando así. Es como cumplir con un deber. Y no me siento bien hasta cumplirlo.
1: Pero ¿cómo puedes decir Padre nuestro sin pensar que todos son tus hermanos? ¿Cómo puedes decir que estás en los cielos si no sabes que el cielo es paz, que el cielo es amor para todos?
2: Es que realmente no había pensado en eso.
1: Pero prosigue tu oración.
2: Santificado sea tu nombre.
1: Espera ahí. ¿Qué quieres decir con eso?
2: Quiero decir lo que significa. ¿Cómo lo voy a saber? Es parte de la oración.
1: Santificado significa digno de respeto. Santo, sagrado.
2: Ahora entendí. Pero nunca había pensado en el sentido de la palabra santificado. Voy a proseguir. Venga a nosotros tu reino. Hágase tu voluntad así en la tierra como en el cielo.
1: ¿Estás hablando en serio?
2: Claro, ¿por qué no?
1: ¿Qué haces tú para que eso suceda?
2: ¿Cómo que qué hago? ¡Nada! Es que es parte de la oración. Hablando de eso, sería bueno que el Señor tuviera un control de todo lo que acontece en el cielo y también en la tierra.
1: ¿Crees que tengo control sobre ti?
2: Bueno, yo voy a la iglesia.
1: No fue eso lo que te pregunté. ¿Qué tal el modo en que tratas a tus hermanos? ¿Las formas en que gastas tu dinero? ¿El mucho tiempo que le das a la televisión? ¿Las propagandas por las que corres detrás? ¿Y el poco tiempo que me dedicas a mí?
2: Por favor, para de criticar.
1: Disculpa, pero pensé que estabas pidiendo que se haga mi voluntad. Si eso fuera a acontecer, ¿qué hacer con aquellos que rezan y aceptan mi voluntad? ¿El frío, el calor, la lluvia, la naturaleza y la comunidad?
2: Es cierto, tienes razón. Nunca acepto tu voluntad, pues reclamo por todo. Si mandas frío, continúo reclamando. Pido salud, pero no cuido de ella. Dejo de alimentarme o como mucho.
1: Excelente que reconozcas todo eso. Vamos a trabajar muy bien tú y yo. Vamos a tener victorias y derrotas. Me está gustando mucho tu nueva actitud.
2: Disculpa, señor. Debo terminar ahora. Esta oración está demorando mucho más de lo acostumbrado. Continúo. El pan nuestro de cada día, dánoslo hoy.
1: Para ahí. ¿Me estás pidiendo pan material? No solamente de pan vive el hombre, sino también de mi palabra. Cuando me pidas el pan, acuérdate de aquellos que no lo tienen. Puedes pedirme lo que quieras. Deja que me vea como un padre amoroso. Estoy muy interesado en esa última parte de tu oración. Continúa.
2: Bien. Perdona nuestras ofensas, como también nosotros perdonamos a los que nos ofenden.
1: ¿Y tu hermano despreciado?
2: ¿Ves? Oye, señor, él me criticó muchas veces y no era verdad lo que decía. Ahora no consigo perdonarlo. Necesito vengarme.
1: ¿Pero y tu oración? ¿Qué quieres decir con tu oración? Tú me llamaste y estoy aquí. Quiero que salgas transformado. Me gusta que seas honesto, pero no es bueno cargar con el peso de la ira dentro de ti. ¿Me entiendes?
2: Entiendo que me sentiría mejor si me vengara.
1: No, te vas a sentir peor. La venganza no es buena como parece. Piensa en la tristeza que me causarás. Piensa en tu tristeza ahora. Yo puedo cambiar todo para ti. Basta con que tú lo quieras.
2: Puedes, pero ¿cómo?
1: Perdona a tu hermano y yo te perdonaré a ti y te aliviaré.
2: Pero señor, no puedo perdonarlo.
1: Entonces no me pidas perdón tampoco.
2: Estás acertando, pero solo quería vengarme. Quiero la paz, señor. Está bien, perdono a todos, pero ayúdame, señor. Muéstrame el camino a seguir.
1: Eso que pides es maravilloso. Estoy muy feliz contigo. ¿Tú cómo te estás sintiendo?
2: Bien, muy bien. A decir verdad, nunca me había sentido así. Es bueno hablar con Dios.
1: Ahora terminemos la oración. Prosigue.
2: No nos dejes caer en la tentación y líbranos del mal.
1: ¡Excelente! Voy a hacer justamente eso, pero no te pongas en situaciones donde puedas ser tentado.
2: ¿Y ahora qué quieres decir con eso?
1: Pues deja de andar en compañía de personas que te llevan a participar de cosas sucias, secretas. Abandona la maldad, el odio. Todo eso te lleva por el camino errado. No uses todo eso como salida de emergencia.
2: No te entiendo.
1: Claro que sí me entiendes. Has hecho conmigo eso varias veces. Vas por el camino equivocado y luego corres a pedirme socorro.
2: Tengo mucha vergüenza. Perdóname, señor.
1: Claro que te perdono. Siempre perdono a quien está dispuesto a perdonar también. Pero cuando me vuelvas a llamar, acuérdate de nuestra conversación. Medita cada palabra que dices. Ahora sí puedes terminar tu oración.
2: Terminar. Ah, sí. Amén.
1: ¿Y qué quiere decir amén?
2: No lo sé. Es el final de la oración.
1: Pues debes decir amén cuando aceptas todo lo que quiero, cuando concuerdas con mi voluntad, cuando sigues mis mandamientos, porque amén quiere decir así sea. Estoy de acuerdo con todo lo que oré.
2: Señor, gracias por enseñarme esta oración y ahora gracias por hacérmela entender.
1: Yo amo a todos mis hijos, pero amo más a aquellos a quienes quieren salir del error, aquellos a quienes quieren ser libres de pecado. Te bendigo y permanece en paz.
2: Gracias, Señor. Estoy muy feliz de saber que eres mi amigo.

0: Yo morí en un día ordinario de escuela. El día de mi muerte era tan común como cualquier día de mis estudios escolares. Nada más que, como de costumbre, me hubiera ido en el autobús, aunque me chocaba por lento. Recuerdo la larga mentira que le conté a mamá para que me prestara su automóvil. Entre los muchos ruegos y súplicas, dije que todos mis amigos manejaban y que considerara como favor especial si me lo prestaba. Cuando sonó la campana de las 2:50, arrojé todos mis libros a mi casillero. Quedaba libre hasta el día siguiente a las 8:40. Corrí al estacionamiento, emocionado por tener la oportunidad de manejar un automóvil y sentirme libre de mis actos. ¡Libre! No importa cómo sucedió el accidente. Manejaba a excesiva velocidad, tomando riesgos alocados, pero me divertía gozando de mi libertad. Lo último que recuerdo fue cuando rebasé a una anciana que me pareció manejaba exageradamente despacio. Escuché el ruido del choque y sentí un fuerte sacudimiento. Astillas de cristal y partes de acero volaron por todas partes. Pareció que todo mi cuerpo se volvía para afuera. Escuché mis gritos. Súbitamente desperté. Todo era quietud. Un oficial de la policía estaba de pie inclinado sobre mí. Luego vi a un doctor. Mi cuerpo estaba deshecho, todo cubierto de sangre. Astillas de vidrio me salían por todas partes. ¡Qué cosa tan rara! Yo no sentía nada.
1: ¡Oigan! ¡No saquen eso! ¡No pongan esa sábana sobre mi cuerpo! ¡No es posible que haya muerto! ¡Solo tengo 17 años! Para hoy en la noche tengo una cita con una muchacha. Se supone que voy a crecer y tener una vida feliz. No he empezado a vivir. ¡No puedo estar muerto!
0: Más tarde, me colocaron en un cajón. Mis padres tuvieron que venir a identificarme.
1: ¿Por qué tendrían que verme en estas condiciones? ¿Por qué tuve que ver los ojos de mi madre cuando se enfrentó a la tragedia mayor de su vida? Papá súbitamente envejeció. Dijo al encargado con voz ronca:
0: sí, es mi hijo. El sepelio fue una experiencia macabra. Vi a mis padres y amigos encaminarse hacia el féretro. Uno a uno fueron pasando delante de mí, contemplándome con las miradas más tristes que he conocido. Algunos de mis amigos rompieron en llanto.

0: Varias chicas tocaron mi mano y se alejaron sollozando.
1: ¡Por favor! ¡Que alguien me despierte! ¡Sáquenme de aquí! No puedo soportar ver a mis padres todos deshechos. Mis abuelos están tan abrumados de dolor que difícilmente pueden caminar. Mis hermanos y hermanas parecen zombies. Se mueven como robots. Todos están atolondrados. Nadie quiere creer lo sucedido. Ni yo mismo puedo creerlo. Por favor, no me entierren. Porque no estoy muerto. Tengo mucha vida por delante. Quiero reír y correr otra vez. Quiero cantar y bailar. Por favor, no me sepulten dentro de la tierra. Te prometo, Dios mío, que seré el automovilista más cuidadoso del mundo. Si solo me das otra oportunidad. Todo lo que quiero es solo una oportunidad más. Dios mío, solo tengo 17 años.

0: Dame un momento de tu tiempo. Papi, ¿cuánto ganas por hora?
1: No me molestes, que estoy ocupado,
0: responde el papá con dureza.
1: Papá, por favor, solo dime, ¿cuánto ganas por hora?
0: 3,000 pesos, responde el papá con menos severidad.
1: Papá, ¿me podrías prestar 2,000 pesos?
0: Vete a dormir y no me canses, dice el papá encolerizado.
1: Cae la noche.
0: El papá medita y se siente culpable. Va al cuarto del pequeño y le dice en voz baja:
1: aquí tienes el dinero que me pediste.
0: El niño da las gracias, mete su manita bajo la almohada y saca unas monedas. Y dice:
1: ahora ya completé el dinero. Tengo 3,000 pesos, papá.
0: ¿Me podrías vender una hora de tu tiempo?

El miedo se apodera de ti cuando te encuentra falto de recursos, cuando te toma con la guardia baja. Primero empieza llenándote de dudas. Después te crea ilusiones para que te vadas de la realidad. Y cuando estás a punto de actuar, viene haciéndose el grande y el poderoso. Te hace creer que eres débil y cobarde. Te dice que es más fuerte que tú. Te cambia la percepción de las cosas y te las muestra desde un lugar donde te hace sentir inferior e imposibilitado.

Cuenta una leyenda que iba la peste camino a Bagdad cuando se encontró con un peregrino. Él le preguntó: ¿a dónde vas? La peste respondió: a Bagdad, a matar a 10,000 personas. Después de un tiempo, la peste volvió a encontrarse con el peregrino, quien muy enojado le dijo: ¡me mentiste! Me dijiste que matarías a 10,000 personas y mataste a 100,000. Yo no mentí. Maté a 10,000. El resto se murió de miedo.

y venimos ante ti, oh Dios, sedientos, cansados, conscientes de nuestra necesidad de ti, más que de cualquier otra cosa.

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0: planeando algo?
1: ¿Yo? No. ¿Qué va a estar planeando? ¿Pero y tu madre?
0: ¿Va conmigo para ir?
1: No.
0: ¿No qué?
1: ¿No será peligroso? A ver si tiene una recaída.
0: No, no te preocupes por ella.
1: No, no me preocupo por ella, pero ¿por qué tiene que venir a instalarse justo aquí?
0: Porque está enferma y además son solamente 3 o 4 días.
1: Sí, sí, 3 o 4 días. El año pasado por un resfrío se quedó un mes.
0: No fue un mes, fueron 2 semanas.
1: Bueno, saca la cuenta. Si no llega a tener gastritis, se queda vivir la vida.
0: Bueno, basta. ¿La casa está ordenada?
1: En realidad no esperaba que viniera.
0: ¿Me llamó alguien por teléfono?
1: No, entre 200 y 300 personas nada más.
0: ¿Fuiste a comprar algo de comida?
1: Hoy domingo está todo cerrado.
0: Claro, ¿y ahora qué le doy a mamá?
1: Ya se me va a ocurrir algo.
0: ¿Empieces de nuevo,
1: Yo no dije nada.

Esta es una de las muchas historias que suceden conmigo. Primero, fue el susto cuando lo de León aquel. Después, era prohibido fumar y me encontré con dinamita. Todo eso sin contar el tremendo impacto que me llevé con la historia de la chica del gorro.

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Bueno, ustedes me perdonan, pero ahora yo me voy. Existen mil muchachas que quieren salir conmigo, pero todo es por causa de mi cacharro, ¿sabe? Voy.

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0: de la pequeña Centroamérica a la comunidad latinoamericana e iberoamericana. Esta es una nueva edición de un programa que pregunta y que responde. Presentamos.
1: Oigamos la respuesta. El programa del Instituto Centroamericano de Extensión de la Cultura, ICQ.
0: Siempre con nuestro lema.
1: Comprender lo comprensible
0: es un derecho humano. ¿Cómo respondían las preguntas que les hacían sus fieles oyentes de todo el mundo al principio, cuando lanzaron el programa, si en ese tiempo la tecnología era limitada?
1: ¿Por qué los abejones solo salen en mayo?
0: Nos preguntan si para sembrar maíz híbrido se puede abonar con abono triple 15.
1: Quédese con nosotros para conocer la respuesta de estas y muchas más preguntas.
0: Iniciamos la conversación de hoy desde Las Delicias, en El Salvador, donde don Nelson Hernández, a través del WhatsApp del ICQ, dice: reciban un cordial y cariñoso saludo. Quisiera saber cómo respondían las preguntas que les hacían sus fieles oyentes de todo el mundo al principio, cuando lanzaron el programa al aire, si en ese tiempo la tecnología era bien pobre. ¿Lograban responder a base de una computadora o basándose en la literatura? Oigamos la respuesta.
1: Le damos la más calurosa bienvenida al ICQ, don Nelson. Le contamos que durante sus primeros años, el ICQ trabajaba con herramientas sencillas pero organizadas.
0: Generalmente las preguntas de los oyentes llegaban a nuestras manos mediante cartas enviadas al correo postal de la institución. En ocasiones también nos llamaban por teléfono e incluso venían personalmente a dejar las preguntas las personas que vivían cerca.
1: Los oyentes de distintos lugares de la región escribían sus dudas y nuestro equipo las recibía y las catalogaba u ordenaba según diversos temas. Por ejemplo, historia, agricultura, salud, cultura popular, religión, entre otros.
0: Después, había que investigar la respuesta para cada pregunta que los oyentes nos hacían llegar.
1: Tal y como usted lo dice, para investigar cada respuesta, los redactores utilizaban libros, enciclopedias o consultas a especialistas en las áreas que ya le hemos mencionado.
0: Además, las respuestas se revisaban muy bien para confirmar que eran las correctas. Este trabajo era lento, pero era la mejor manera de garantizar que la respuesta de cada pregunta iba a ser clara y bien fundamentada.
1: Finalmente, todas las respuestas se respondían y se despachaban por medio de una carta, tal y como llegaron las preguntas al ICQ.
0: Las respuestas que podían ser de interés general para las personas eran seleccionadas y se transmitían en nuestro programa radial para difundirlas entre la gente, igual que lo seguimos haciendo hasta el día de hoy.
1: Esa forma de trabajo se ha mantenido en el presente, adaptándose a los cambios tecnológicos y difundiendo el conocimiento que los mismos oyentes nos hacen llegar sobre las cosas que piensan, necesitan y preguntan.
0: Así es. Actualmente se reciben las preguntas, sobre todo por medios digitales como el correo electrónico o los mensajes de WhatsApp. Pero cada tanto también recibimos cartas por correo postal de oyentes que siguen prefiriendo el correo para contactarnos.
1: Reporte su sintonía. Envíennos sus preguntas y también sus saludos. Les esperamos en nuestros perfiles de YouTube, Facebook, Instagram e iVoox. El siguiente mensaje nos lo envía doña Nancy Maradiaga al WhatsApp del ICQ desde Honduras. Fíjese que yo leí un escrito que publicaron ustedes. Yo tengo algunos libros, pero mi hermano los recolecta desde el 2000. Es sobre algunos suplementos alimenticios. Yo he tomado bastante un suplemento de ajo concentrado y quería que investigaran sobre él. ¿Tiene algún efecto secundario? Oigamos la respuesta.
0: En primer lugar, muchas gracias por coleccionar nuestros libros. Le contamos que se ha encontrado que el consumo de ajo puede traer beneficios para la salud, como disminuir la presión arterial, disminuir los niveles de azúcar en la sangre y combatir el llamado colesterol malo.
1: Todos estos beneficios reducen el riesgo de sufrir enfermedades del corazón.
0: El ajo también fortalece el sistema inmune, que es el sistema que nos ayuda a mantenernos saludables y prevenir los resfríos, y también ayuda a tratar la enfermedad de hígado graso no alcohólico.
1: El problema es que el ajo puede causar algunos efectos secundarios, como mal aliento, olor corporal, náuseas, dolor abdominal, flatulencia y ardor en la boca, el esófago y el estómago. También puede provocar una reacción alérgica en algunas personas.
0: La buena noticia es que el suplemento de ajo concentrado es la forma de consumir ajo que nos brinda los mayores beneficios para la salud y que disminuye los efectos secundarios.
1: En el caso del suplemento de ajo concentrado del que usted nos envía una foto, la dosis recomendada es de 2 tabletas al día, que aportan 600 miligramos de extracto de ajo.
0: Quiere decir que la dosis recomendada es entre 300 y 1000 miligramos de extracto de ajo al día, por lo que las 2 tabletas se encuentran en este rango.
1: De igual forma, hay que tomar en cuenta que los suplementos de ajo no son recomendados para personas que toman medicamentos contra la presión alta o medicamentos como anticoagulantes y antiplaquetarios, que son los que sirven para que no se hagan coágulos en la sangre, pues pueden aumentar el riesgo de sangrados.
0: Tampoco los deben consumir personas que están tomando medicamentos para la diabetes. Por último, no es recomendable que las embarazadas y las mujeres en periodo de lactancia tomen suplementos de ajo.
1: A continuación, desde El Salvador, Maquilishuat bajo la luna. Este es un vals salvadoreño dedicado a un árbol cuyas flores rosadas inspiraron a su creadora, Lidia Villavicencio. Así que ahora disfrutemos. Wow.

0: Envíennos sus preguntas al apartado 2948-1000 San José, Costa Rica. También nos pueden contactar al correo electrónico icq@icq.org o encuéntrennos en Facebook como Oigamos la Respuesta.
1: ¿Sabía que la palabra pedagogía tiene un origen muy antiguo? Viene del griego y significa orientar o conducir a la niñez. En la antigua Grecia y Roma, un pedagogo era la persona que acompañaba a los niños a la escuela, los cuidaba y ayudaba en su aprendizaje. Esto y más en Oigamos la Respuesta.
0: Desde Coronado, en San José, Costa Rica, doña Yancy Méndez Aguilar pregunta: ¿por qué los abejones solo salen en mayo? Oigamos la respuesta.
1: Doña Yancy, le damos la más cariñosa bienvenida al ICQ y esperamos poder responder esta y todas las preguntas que guste enviarnos.
0: Le contamos que los abejones suelen aparecer en el mes de mayo, porque en este mes, mayo, es cuando suele empezar la época lluviosa.
1: Hay muchísimas especies y clases de abejones. Algunas de ellas se alimentan de hojas, otras de raíces, otras de polen y flores, y hasta hay ciertas especies que comen carroña o carne podrida.
0: Los que llamamos corrientemente abejones de mayo se alimentan de las hojas y de las partes tiernas de árboles como el poró, pero cuando son apenas larvas o crías, comen raíces.
1: Los abejones de mayo se reproducen por medio de huevecillos. Las larvas o crías que nacen de esos huevecillos tienen la forma de gusanos.
0: Nos referimos a esos gusanos llamados jobotos o gallinas ciegas que tantos perjuicios ocasionan en la agricultura.
1: Estos gusanos pueden permanecer hasta 5 años bajo la tierra, metidos dentro de una especie de bolas de barro que también hacen con sus excrementos, para luego salir convertidos en abejones adultos.
0: Por lo general, los abejones salen del suelo a finales de abril o a principios de mayo, porque las primeras lluvias deshacen las bolas de barro en las que ellos se encuentran.
1: Pero a veces se atrasan y salen en junio, y puede suceder que hasta en julio aparezcan.
0: Como puede ver, esta especie de abejones aparece usualmente en mayo, pero en realidad se cría bajo la tierra desde mucho antes.
1: Además, con las alteraciones climáticas de los últimos años, es usual que los abejones aparezcan a finales de mayo y en los meses posteriores.
0: Gracias por su pregunta y le enviamos un cordial saludo a esa tierra de sol, lluvia y agricultura, Coronado.
1: www.icq.org. Esa es la dirección de nuestra página oficial. Y desde el primer enlace, si usted se desliza al final del mismo, encontrará todos los contactos para enviarnos sus saludos, sus reportes de sintonía y sus preguntas. El señor Frank Salas nos envía esta pregunta a nuestro WhatsApp desde Mixco, Guatemala. Él quiere saber: ¿por qué la mayoría de los ciudadanos de Uruguay y de Argentina niegan tener descendencia de alguna etnia americana? ¿Acaso antes del descubrimiento no existían pueblos autóctonos en esos países? Oigamos la respuesta.
0: Gracias por su pregunta, don Frank. Claro, usted tiene razón. En realidad, como en toda América, ambos territorios estaban habitados antes de la llegada de los europeos.
1: En lo que hoy es Uruguay, vivían pueblos nómadas como los charrúas, guenoas y chaná. En Argentina hay 38 pueblos originarios, es decir, grupos que comparten una historia y una cultura en común, desde mucho tiempo antes que Argentina llegara a ser la nación que es hoy.
0: Lamentablemente, Con la llegada de los conquistadores, gran parte de la población murió debido a las nuevas enfermedades, el trabajo forzado y los enfrentamientos armados, ya que los indígenas se negaban a que les quitaran sus tierras y a ser sometidos.
1: El maltrato y la explotación siguió después de la independencia de Argentina y Uruguay. En Uruguay ocurrió la matanza de Salsipuedes en 1831.
0: En Argentina, en las campañas militares del siglo XIX, conocidas como la conquista del desierto, se exterminó a gran parte de los pueblos originarios.
1: A esto se unió la emigración de millones de europeos, principalmente italianos y españoles, que llegaron a Argentina y Uruguay. Esta migración cambió aún más la población y la cultura, y poco a poco se fueron borrando de la historia las vivencias de las poblaciones indígenas que aún existen.
0: Pero, aunque muchas personas se identifican culturalmente solo como descendientes de europeos, la ciencia demuestra lo contrario. Diversos estudios revelan que más de la mitad de la población argentina tiene algún grado de ancestros indígenas, y en el caso de los uruguayos, llegan hasta un 35%, es decir, más de la tercera parte.
1: Además, en Argentina aún existen aproximadamente 1.500 comunidades indígenas distribuidas en distintas regiones del territorio.
0: Son 38 pueblos originarios argentinos registrados que tienen organización social y cultura propia. Los principales son los guaraníes, los mocovíes, los quechuas y los tobas, sobre todo al norte del país, y los mapuches al sur.
1: El señor Domingo López Sánchez escribe desde Matagalpa, Nicaragua, y nos pregunta al WhatsApp del ICQ. Quiero sembrar maíz híbrido. ¿Puedo abonar con abono triple 15? ¿Y a los cuántos días puedo tirarle el urea? Oigamos la respuesta.
0: Saludos, don Domingo. Con gusto le damos una respuesta. Primero que todo, sí puede usar el abono triple 15 en el maíz híbrido, pero es importante entender para qué sirve cada cosa.
1: El triple 15 trae nitrógeno, fósforo y potasio en cantidades iguales, y se usa sobre todo como abono de arranque, cuando el maíz está naciendo y formando raíz.
0: Puede aplicar el triple 15 como primer abono poco después de que ya vea el maíz bien nacido, no en la semilla directamente, sino cuando las plantas tengan unos días de estar arriba.
1: Le recomendamos cuando esté entre los 8 y 10 días de nacido el maíz, enterrando el abono a unos 5 o 10 centímetros de la planta, sin pegárselo al tallo.
0: La urea es diferente, es casi puro nitrógeno y se aprovecha mejor un poco más adelante, cuando el maíz ya tiene más fuerza y está demandando bastante comida para crecer de altura y formar la tusa.
1: Por eso se recomienda tirar la urea en una o dos abonadas de cobertura, más o menos a los 25 días de nacido el maíz, cuando el maíz ya va a la altura de la rodilla, aprovechando de hacer el primer aporte para tapar un poco la urea y que no se pierda el sol.
0: Cuando ya tenga alrededor de los 45 días y el maíz está parando oreja, es decir, que está desarrollando la espiga o flor masculina, puede hacer una segunda aplicación de urea siempre que haya buena humedad en el suelo para que el abono se deshaga y baje hacia las raíces.
1: Es muy importante no tirar la urea con el suelo seco, ni dejarla sobre la tierra al sol sin tapar, porque se pierde en gas y la planta no la aprovecha.
0: La cantidad exacta de triple 15 y de urea que conviene usar por manzana depende del suelo y de si usted mete también abono orgánico.
1: Esperamos que esta explicación le ayude a organizar mejor su abonada en el maíz híbrido. Si nos cuenta si su maíz es desecado o bajo riego, y si suele usar también estiércol o compost, con gusto le ayudamos a ajustar un poco más las cantidades para su caso.
0: Vamos a la música. Ejecutante de variados instrumentos, cantautor de origen guatemalteco, radicado en Chile, Rufino Cabrera interpreta Tarde Serena.

0: ¿Sabía que las orquídeas existen en la Tierra desde hace 70 millones de años? Esto y más en Oigamos la Respuesta.
1: También pueden contactarnos a través de un mensaje de WhatsApp al teléfono código de área 506, número 8485-5453, o háganos sus preguntas al teléfono código de área 506, número 22-2552-38, o al número 22-2553-38. Estamos estrenando un nuevo segmento en nuestro programa.
0: Queremos escuchar sus voces y que nos manden sus preguntas en audio.
1: Ahora los lunes tendremos la sección Oigamos la Pregunta.
2: Bueno, señores y señoras de Oigamos la Respuesta, soy Antonio Durán Barbosa, de Salón Norte, Páramo, Pérez Celedón. Mi padre sí me ayuda en una cuestión, que escuché la noticia sobre un ensayo que están haciendo sobre ojos artificiales, creo que es en Suiza, pero no vi bien la noticia y la he buscado aquí en internet y ahí no me sale esa emisión. A ver si ustedes saben algo de eso para que me informen. Muchas gracias.
0: Este mensaje nos lo envía don Marco Antonio Durán Barbosa al WhatsApp del ICQ desde Pérez Celedón, Costa Rica. Oigamos la respuesta.
1: Muchas gracias por su audio, don Marco Antonio. Es posible que la información que usted escuchó tenga relación con modelos de simulación creados con inteligencia artificial que han desarrollado especialistas de la Escuela Politécnica Federal de Lausanne, en Suiza.
0: Pero, ¿qué son modelos de simulación creados con inteligencia artificial? Los modelos de simulación con IA son como un entrenamiento en un mundo virtual. Una computadora hace una copia de algo real para probar qué pasaría si cambiamos las reglas, sin ningún peligro y de forma muy rápida. A diferencia de las simulaciones tradicionales, la inteligencia artificial permite que el modelo del ojo aprenda de datos históricos, reconozca patrones y evolucione, adaptándose a nuevos escenarios imprevistos sin necesidad de ser programado paso a paso.
1: Estos modelos han permitido reproducir cómo podrían funcionar unos ojos artificiales.
0: Por ahora, solo se tiene una proyección de cómo podrían funcionar estas prótesis, pero aún no están disponibles. Para eso, habrá que conducir una serie de estudios y obtener varios permisos para hacer pruebas en humanos.
1: Ahora bien, en la última década, se ha avanzado mucho en el estudio y en el desarrollo de las prótesis visuales. Hace como 10 años, una empresa estadounidense que fabrica tecnología médica anunció que había desarrollado un aparato llamado Argos, que también fue llamado ojo biónico.
0: El Argos funciona por medio de un pequeño aparato que se implanta en el ojo y unos lentes que tienen una cámara miniatura. El aparatito envía señales que pueden ser interpretadas por el cerebro. Un señor de los Estados Unidos que padecía una enfermedad de la vista que lo había dejado ciego pudo volver a ver gracias a un implante de estos dispositivos.
1: Lo malo es que estas tecnologías tienen un alto costo que lamentablemente no está al alcance de la mayoría de las personas en el mundo.
0: Muchas gracias por su pregunta y le mandamos un cordial saludo hasta Pérez Celedón. La salud es la mayor posesión. La alegría es el mayor tesoro. La confianza es el mayor amigo. Lao Tzu.
1: Al agradecer la atención que nos han prestado hoy, hablaremos mañana de cuál es la causa de los chillidos en los oídos, cómo se cultiva la semilla de papa y por qué los jugadores del Campeonato Mundial de Fútbol usaron tacos rosados. Mañana, en Oigamos la Respuesta.
0: Y así llegamos al final del programa de hoy. Les esperamos mañana en este su programa, Oigamos la Respuesta. Envíenos sus preguntas al apartado 2948-1000 San José, Costa Rica. También pueden enviarnos sus preguntas al correo electrónico icq@icq.org o encuéntrenos en Facebook como Oigamos la Respuesta o llámenos por teléfono, código de área 506, números 2225-5238 o 2225-5338. Recuerde que comprender lo comprensible es un derecho humano.

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2: Saludos y bienvenidos a una nueva entrega con la información deportiva en Radio Francia Internacional. En el Deportivo de hoy hemos decidido adentrarnos en el 10º Mundial de Deportes Ecuestres que arranca mañana en la localidad alemana de Aquisgrán. Las amazonas y los jinetes más reconocidos a nivel internacional se van a dar cita en este punto del planeta durante los próximos 12 días y entre ellos se encuentra nuestro invitado de hoy, el español de origen mexicano Armando Trapote. Con él hablaremos del salto de obstáculos, disciplina que dominaba junto a su inseparable equino Tornado. Una especialidad, un deporte, un mundial que seguramente despertará la curiosidad de todos nuestros oyentes acostumbrados en gran parte a otros deportes mayoritarios. Hoy es lunes 10 de agosto, arranca ya el Deportivo de RFI que no se frena ni en periodo estival. Entramos en materia. Saludos desde París. A la espera de que el planeta fútbol arranque la próxima semana con el estreno de la mayoría de campeonatos europeos, el deporte va divagando por otros derroteros como el Mundial que se pone en marcha en pocas horas en Alemania y que seguramente va a hacer las delicias de los aficionados al deporte ecuestre. Considerado por muchos como el escenario más emblemático de la hípica mundial, Aachen volverá a convertirse durante casi 2 semanas en el punto de encuentro de jinetes, amazonas, propietarios, federaciones, organizadores, patrocinadores y aficionados procedentes de los 5 continentes. Más allá de la lucha por las medallas, el campeonato va a servir para medir el estado de las grandes potencias ecuestres y marcar el rumbo de un deporte que continúa creciendo tanto en proyección internacional como en atractivo para las marcas. En total serán disputadas 18 pruebas repartidas en 7 deportes ecuestres, en doma, concurso completo, salto de obstáculos, raid o carrera larga, distancia, volteo, enganches y doma vaquera. Nosotros nos vamos a galopar junto a Armando Trapote, jinete que acompaña las hazañas de su prestigioso caballo Tornado, con el que van a participar en una de las pruebas más bellas, la de salto de obstáculos. Armando, muchísimas gracias por aceptar la llamada de Radio Francia Internacional.
3: Muchísimas gracias, Carlos. Es un placer para mí.
2: ¿A poco el comienzo de la Copa del Mundo? ¿Cuáles son los detalles de un jinete para preparar que todo esté a punto en la competición?
3: Bueno, un campeonato mundial que se celebra cada 4 años, pues claro, ya los últimos días son días muy tensos, de mucho estrés, de intentar que el caballo esté en las mejores condiciones, uno también como jinete esté en las mejores condiciones, pero más que nada siempre nos basamos en el caballo. El caballo es el deportista, el actor principal en este momento, entonces intentamos que esté en las mejores condiciones posibles, en salud y físicamente.
2: Su caballo, Tornado, quería saber si sufre mucho la adaptación o necesita también un tiempo para aclimatarse a las condiciones climatológicas o del circuito en el que vayan a participar.
3: Bueno, siempre analizamos, en este caso él es un caballo muy pequeño, muy energético, y siempre intentamos analizar la climatología que va a haber en la competición, porque es un caballo que al ser tan energético se desgasta mucho y intentamos va a ser sol, frío y es un caballo que en este caso necesita aclimatarse lo más que puede para que no sufra con los cambios bruscos de temperatura.
2: ¿Él suele viajar antes que usted para aclimatarse o van al mismo tiempo? ¿Cómo sería la historia?
3: Sí, él viaja antes que yo. Nos vamos a instalar muy cerca de Aquisgrán, Aachen, donde va a ser el Mundial, y se instalará cerca de la competición para que no falle nada el momento de cuando empiecen los juegos ecuestres mundiales.
2: Creo que usted tiene atornado desde los 6 años y elegir un buen caballo es algo fundamental para un jinete, ¿no? ¿Cuál fue el proceso para montarlo, domarlo y llegar a ser un equino de alta competición?
3: Actualmente es cada vez estamos viendo que es más complicado tener caballos de alto nivel. Entonces, en mi caso, como yo

0: Las altas competiciones.
1: Un caballo como el suyo, ¿cuánto tiempo de competición en años puede practicar los saltos de obstáculo en alto nivel?
0: Normalmente, en alto nivel suelen llegar, si lo respetan las lesiones, 16, 17, incluso 18 años. Yo marco siempre esa línea y cada vez que algunos han saltado con 19, 20, pero ya me parece un poco demasiado. Con 16 años todavía están en máximo nivel, con 17 pueden bajar un poco, pero con una buena gestión de concursos, 17 y 18 pueden seguir participando, en mi opinión.
1: Él está ahora mismo en su mejor momento.
0: Es ya un caballo maduro, tiene 15 años y yo creo que es el momento pleno de un caballo. Entre los 13 y los 16 es cuando están a tope y justamente lo he logrado conseguir tener para unos Juegos de Coches Mundiales con esa edad, en ese punto. Entonces, la tengamos suerte.
1: Una de las grandes curiosidades, y para el público en general que no esté muy relacionado con el mundo ecuestre, es el jinete quien se adapta al caballo, ¿no? Y usted, por su talla y peso, tiene que vigilar todos esos detalles, ¿no?
0: En mi caso, yo soy mido 1,90, peso normalmente 80 kilos y él es un caballo muy pequeño, 1,60, cuando la talla más común en el salto es de 1,68 hasta 1,75. Y claro, yo siempre por una competición importante tengo que bajar hasta 76 kilos, que al final es un porcentaje que el caballo lo nota, ¿no? Y también es importante que el jinete afine un poquito más su presión de no estorbarle tanto al caballo. Al final tienes que ajustar el peso, tienes que acoplarte lo más que puedas al caballo y es como rinde más el caballo.
1: O sea que estos días usted, imagino, ya imagino, tiene que estar en régimen absoluto para no llevar un gramo de más.
0: Ahora estamos en los juegos del hambre. Ahora toca de verdad hacer sacrificios fuertes e intentar estar en el menor peso, pero también con energía suficiente, porque al final no dejan de ser unos animales de 500 kilos que son fuertes. Entonces también tengo que tener la fuerza para poder manejarlo lo mejor que pueda.
1: ¿En los saltos hay algún obstáculo en particular que sea el vía crucis para un caballo de alta competición? Para los no entendidos como yo, ¿cuál sería el más arriesgado?
0: Bueno, los recorridos se componen aproximadamente de 13, 14 obstáculos con 15, 16 esfuerzos. ¿Qué quiere decir los esfuerzos? Hay saltos que son combinaciones. Tienes dos o hasta tres obstáculos que se llama una combinación, que es A, B y C. Y entonces lo más difícil en el alto nivel son siempre las combinaciones, porque normalmente en el salto tú tienes tiempo para tener la mejor distancia hacia el obstáculo, pero en las combinaciones solamente tienes un tranco de galope o dos trancos máximo de galope y ahí no hay tiempo. Entonces ahí tienes que manejar una perfecta presión para acercarse y llegar perfecto y que el caballo logre pasar las combinaciones. Entonces eso es básicamente lo más difícil en las competiciones de alto nivel.
1: Antes de formularle las dos últimas preguntas, me gustaría saber, una vez que termina la competición, el jinete se lleva el trofeo, la medalla, lo que le otorguen, pero el caballo, ¿qué se lleva de premio?
0: El pobre caballo. Actualmente se lleva un reconocimiento muy, muy especial porque ya cada vez en este deporte le están dando más protagonismo al caballo, que como desde siempre hay que darle, él es el actor principal. Y después de una competición importante, aparte del reconocimiento, se le dan unos cuidados increíbles. Muchas cuadras como la mía tenemos spas, tenemos máquinas de frío, tenemos todas las laces, Indivas, todas las máquinas necesarias para su mayor pronta recuperación y adaptación para la siguiente competición. Entonces damos los mejores cuidados, van a los prados. Se ha cambiado mucho este deporte hoy en día.
1: La verdad es que sí, como todas las disciplinas deportivas. Y ya por último, como jinete de alta categoría y uno de los mejores rankeados del mundo, ¿cuáles son sus pretensiones para el Mundial?
0: Pretensión es llegar a la final y poder estar entre en el top 15 mundial. Ese sería algo. Yo creo que es lo que mínimo tengo que aspirar. Si puedo a más, sería increíble poder estar más arriba, pero yo creo que con el caballo que tengo y la preparación que tengo, debo optar a lo máximo, que es estar en un top 15, top 10 mundial.
1: Usted que se estrenaba aquí en París 2024 como jinete olímpico y lo hizo como español, ya que usted es de origen mexicano, nosotros emitimos hacia América Latina. Me gustaría saber cómo está la salud del deporte ecuestre en la región latinoamericana y si es muy difícil de integrarse en la élite mundial con respecto a los demás países.
0: Desgraciadamente ha crecido muchísimo el deporte en Europa. En América, donde ha crecido más es México, Estados Unidos y Canadá, y desgraciadamente América Latina se ha quedado un poco descolgada. Muy, muy, muy difícil desarrollar el deporte. Ahí tienen competiciones, tienen cría, tienen todo, pero no del nivel que precisan todos los jinetes argentinos, brasileños, uruguayos, toda Sudamérica. tiene que trasladarse siempre a Europa o a Estados Unidos para

0: tener el nivel necesario para poder participar en el alto nivel.
1: Toca emigrar, ¿no? Es curioso
0: Toca emigrar,
1: porque
0: tristemente es lo que toca hoy en día.
1: es lo que toca en su disciplina deportiva, porque, por ejemplo, nosotros tratábamos también el polo, y en el polo es curioso que en América del Sur estén los mejores jinetes y los mejores caballos para la competición, ¿no?
0: Y en el polo en Argentina son los reyes.
1: Claro,
0: Entonces.
1: por eso se lo comentaba, ¿no? Pero bueno, a ver si poquito a poco se va agrandando esa élite y se reparte ya por todos los continentes. Para nosotros ha sido un auténtico placer tenerle aquí en el Deportivo de Radio Francia Internacional, don Armando Trapote. Le deseamos ya la mejor de las suertes para el Mundial. Mucha suerte para lo que viene.
0: Muchísimas gracias a ustedes y por pensar en mí, por dar tiempo y espacio a este deporte tan bonito que es la hípica.
1: Por favor, ha sido un placer hablar con usted y aprender tanto de los saltos y de la hípica. Muchísima suerte, muchas gracias, un fuerte abrazo.
0: Muchísimas gracias, abrazo. Hasta luego.
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1: Vamos ya cerrando el Deportivo de esta segunda semana de agosto con las escasas noticias que nos llegan a través de la página polideportiva, en la que destaca el ciclismo con la finalización del Tour de Francia femenino en la ciudad de Niza. Última etapa, donde ganaba en solitario la neerlandesa Demi Vollering, con lo que logró atar su segunda gran bucle. La líder del equipo FDJ, que aventajaba a la polaca Kasia Neiwadoma en la clasificación general final, se había impuesto ya en el Tour de 2023 antes de terminar en segundo lugar en las ediciones de 2024 y 2025. En hombres, fue el alemán Marco Brenner quien ganaba la vuelta a Polonia tras la séptima y última etapa. Brenner, de 23 años, firmaba así la primera gran victoria de su carrera, superando en el podio final al británico Finch Fisher Black del Red Bull Bora, al que se quedó a 10 segundos, y del español Iván Romeo del Movistar, tercero a 16 segundos. En motor, el piloto español Raúl Fernández de Aprilia ganaba ayer domingo el Gran Premio de MotoGP de Gran Bretaña en el circuito de Silverstone, donde su compatriota Jorge Martín, también de Aprilia, segundo, reforzó el liderato del Mundial. La última noticia es una triste información que ha copado la mayoría de las portadas del pasado fin de semana y que seguramente ustedes ya conocerán. Lionel Messi despedía a su fallecido padre entre mensajes de cariño ayer domingo. Lo hizo en la intimidad y cerca de su rosario natal de su padre Jorge, fallecido el sábado a los 68 años, un pilar emocional para el astro argentino y su representante desde los primeros pasos en su carrera. Descanse en paz. Ahora sí, vamos a poner el cierre. Llévense los saludos de Alan Vidal, quien se puso esta vez al mando del control técnico de sonido, y de quien les habló Carlos Pizarro. Volvemos el próximo domingo ya con la apertura de la mayoría de los campeonatos de fútbol europeos y con otros temas de actualidad, ya que en verano, a pesar de las vacaciones, la información y la competición no frena. Un saludo, amigos, adiós.
3: Gracias, Carlos Pizarro, y ahora los dejamos con la entrevista de Escala en París.
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1: Bienvenidos a Escala en París, un programa de Radio France Internacional y de France 24. Es un placer estar con ustedes. Su vida podría ser una película, pero la ficción se quedaría muy corta ante el recorrido de esta figura de la lucha por los derechos de las personas trans y de las trabajadoras y los trabajadores del sexo en Francia. Se trata de Giovanna Rincón, directora de la asociación Accepté, que apoya, guía y defiende de toda discriminación y abuso a las personas trans. El recorrido de Giovanna Rincón comienza en la Bogotá de los fines de los años 70, una Bogotá hostil en la que un pequeño que crece en un medio pobre y violento se va a convertir en Giovanna contra vientos, marea y puños. Es esta infancia y juventud bogotana en los primeros años de la epidemia del SIDA que cuenta en un relato autobiográfico. Giovanna Rincón, muchísimas gracias por estar con nosotros.
2: Muchas gracias, Florencia, por la invitación. Feliz de estar aquí con ustedes.
1: Giovanna, usted escribe

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0: de la pequeña Centroamérica a la comunidad latinoamericana e iberoamericana. Esta es una nueva edición de un programa que pregunta y que responde. Presentamos.
1: Oigamos la respuesta. El programa del Instituto Centroamericano de Extensión de la Cultura, ICQ.
0: Siempre con nuestro lema:
1: comprender lo comprensible
0: es un derecho humano. ¿Cómo respondían las preguntas que les hacían sus fieles oyentes de todo el mundo al principio, cuando lanzaron el programa, si en ese tiempo la tecnología era limitada?
1: ¿Por qué los abejones solo salen en mayo?
0: Nos preguntan si para sembrar maíz híbrido se puede abonar con abono triple 15.
1: Quédese con nosotros para conocer la respuesta de estas y muchas más preguntas.
0: Iniciamos la conversación de hoy desde Las Delicias, en El Salvador, donde don Nelson Hernández, a través del WhatsApp del ICQ, dice: reciban un cordial y cariñoso saludo. Quisiera saber cómo respondían las preguntas que les hacían sus fieles oyentes de todo el mundo al principio, cuando lanzaron el programa al aire, si en ese tiempo la tecnología era bien pobre. ¿Lograban responder a base de una computadora o basándose en la literatura? Oigamos la respuesta.
1: Le damos la más calurosa bienvenida al ICQ, don Nelson. Le contamos que durante sus primeros años, el ICQ trabajaba con herramientas sencillas pero organizadas.
0: Generalmente las preguntas de los oyentes llegaban a nuestras manos mediante cartas enviadas al correo postal de la institución. En ocasiones también nos llamaban por teléfono e incluso venían personalmente a dejar las preguntas las personas que vivían cerca.
1: Los oyentes de distintos lugares de la región escribían sus dudas y nuestro equipo las recibía y las catalogaba u ordenaba según diversos temas. Por ejemplo, historia, agricultura, salud, cultura popular, religión, entre otros.
0: Después, había que investigar la respuesta para cada pregunta que los oyentes nos hacían llegar.
1: Tal y como usted lo dice, para investigar cada respuesta, los redactores utilizaban libros, enciclopedias o consultas a especialistas en las áreas que ya le hemos mencionado.
0: Además, las respuestas se revisaban muy bien para confirmar que eran las correctas. Este trabajo era lento, pero era la mejor manera de garantizar que la respuesta de cada pregunta iba a ser clara y bien fundamentada.
1: Finalmente, todas las respuestas se respondían y se despachaban por medio de una carta, tal y como llegaron las preguntas al ICQ.
0: Las respuestas que podían ser de interés general para las personas eran seleccionadas y se transmitían en nuestro programa radial para difundirlas entre la gente, igual que lo seguimos haciendo hasta el día de hoy.
1: Esa forma de trabajo se ha mantenido en el presente, adaptándose a los cambios tecnológicos y difundiendo el conocimiento que los mismos oyentes nos hacen llegar sobre las cosas que piensan, necesitan y preguntan.
0: Así es. Actualmente se reciben las preguntas, sobre todo por medios digitales como el correo electrónico o los mensajes de WhatsApp. Pero cada tanto, también recibimos cartas por correo postal de oyentes que siguen prefiriendo el correo para contactarnos.
1: Reporte su sintonía. Envíennos sus preguntas y también sus saludos. Les esperamos en nuestros perfiles de YouTube, Facebook, Instagram e iVoox. El siguiente mensaje nos lo envía doña Nancy Maradiaga al WhatsApp del ICQ desde Honduras. Fíjese que yo leí un escrito que publicaron ustedes. Yo tengo algunos libros, pero mi hermano los recolecta desde el 2000. Es sobre algunos suplementos alimenticios. Yo he tomado bastante un suplemento de ajo concentrado y quería que investigaran sobre él. ¿Tiene algún efecto secundario? Oigamos la respuesta.
0: En primer lugar, muchas gracias por coleccionar nuestros libros. Le contamos que se ha encontrado que el consumo de ajo puede traer beneficios para la salud, como disminuir la presión arterial, disminuir los niveles de azúcar en la sangre y combatir el llamado colesterol malo.
1: ¿Todos estos beneficios reducen el riesgo de sufrir enfermedades del corazón?
0: El ajo también fortalece el sistema inmune, que es el sistema que nos ayuda a mantenernos saludables y prevenir los resfríos, y también ayuda

0: es de 2 tabletas al día, que aportan 600 miligramos de extracto de ajo.
1: Quiere decir que la dosis recomendada es entre 300 y 1000 miligramos de extracto de ajo al día, por lo que las 2 tabletas se encuentran en este rango.
0: De igual forma, hay que tomar en cuenta que los suplementos de ajo no son recomendados para personas que toman medicamentos contra la presión alta o medicamentos como anticoagulantes y antiplaquetarios, que son los que sirven para que no se hagan coágulos en la sangre, pues pueden aumentar el riesgo de sangrados.
1: Tampoco los deben consumir personas que están tomando medicamentos para la diabetes. Por último, no es recomendable que las embarazadas y las mujeres en periodo de lactancia tomen suplementos de ajo.
0: A continuación, desde El Salvador, Maquilishuat bajo la luna. Este es un vals salvadoreño dedicado a un árbol cuyas flores rosadas inspiraron a su creadora, Lidia Villavicencio. Así que ahora, disfrutemos.

0: envíennos sus preguntas al apartado 2948-1000 San José, Costa Rica. También nos pueden contactar al correo electrónico icq@icq.org o encuéntrennos en Facebook como Oigamos la Respuesta.
1: ¿Sabía que la palabra pedagogía tiene un origen muy antiguo? Viene del griego y significa orientar o conducir a la niñez. En la antigua Grecia y Roma, un pedagogo era la persona que acompañaba a los niños a la escuela, los cuidaba y ayudaba en su aprendizaje. Esto y más en Oigamos la Respuesta.
0: Desde Coronado, en San José, Costa Rica, doña Yancy Méndez Aguilar pregunta: ¿por qué los abejones solo salen en mayo? Oigamos la respuesta.
1: Doña Yancy, le damos la más cariñosa bienvenida al ICQ y esperamos poder responder esta y todas las preguntas que guste enviarnos.
0: Le contamos que los

0: Ovejones suelen aparecer en el mes de mayo, porque en este mes, mayo, es cuando suele empezar la época lluviosa.
1: Hay muchísimas especies y clases de abejones. Algunas de ellas se alimentan de hojas, otras de raíces, otras de polen y flores, y hasta hay ciertas especies que comen carroña o carne podrida.
0: Los que llamamos corrientemente abejones de mayo se alimentan de las hojas y de las partes tiernas de árboles como el poró, pero cuando son apenas larvas o crías, comen raíces.
1: Los abejones de mayo se reproducen por medio de huevecillos. Las larvas o crías que nacen de esos huevecillos tienen la forma de gusanos.
0: Nos referimos a esos gusanos llamados jobotos o gallinas ciegas que tantos perjuicios ocasionan en la agricultura.
1: Estos gusanos pueden permanecer hasta 5 años bajo la tierra, metidos dentro de una especie de bolas de barro que también hacen con sus excrementos, para luego salir convertidos en abejones adultos.
0: Por lo general, los abejones salen del suelo a finales de abril o a principios de mayo, porque las primeras lluvias deshacen las bolas de barro en las que ellos se encuentran.
1: Pero a veces se atrasan y salen en junio, y puede suceder que hasta en julio aparezcan.
0: Como puede ver, esta especie de abejones aparece usualmente en mayo, pero en realidad se cría bajo la tierra desde mucho antes.
1: Además, con las alteraciones climáticas de los últimos años, es usual que los abejones aparezcan a finales de mayo y en los meses posteriores.
0: Gracias por su pregunta y le enviamos un cordial saludo a esa tierra de sol, lluvia y agricultura, Coronado.
1: www.icq.org. Esa es la dirección de nuestra página oficial. Y desde el primer enlace, si usted se desliza al final del mismo, encontrará todos los contactos para enviarnos sus saludos, sus reportes de sintonía y sus preguntas. El señor Frank Salas nos envía esta pregunta a nuestro WhatsApp desde Mixco, Guatemala. Él quiere saber: ¿por qué la mayoría de los ciudadanos de Uruguay y de Argentina niegan tener descendencia de alguna etnia americana? ¿Acaso antes del descubrimiento no existían pueblos autóctonos en esos países? Oigamos la respuesta.
0: Gracias por su pregunta, don Frank. Claro, usted tiene razón. En realidad, como en toda América, ambos territorios estaban habitados antes de la llegada de los europeos.
1: En lo que hoy es Uruguay, vivían pueblos nómadas como los charrúas, guenoas y chaná. En Argentina hay 38 pueblos originarios, es decir, grupos que comparten una historia y una cultura en común, desde mucho tiempo antes que Argentina llegara a ser la nación que es hoy.
0: Lamentablemente, con la llegada de los conquistadores, gran parte de la población murió debido a las nuevas enfermedades, el trabajo forzado y los enfrentamientos armados, ya que los indígenas se negaban a que les quitaran sus tierras y a ser sometidos.
1: El maltrato y la explotación siguió después de la independencia de Argentina y Uruguay. En Uruguay ocurrió la matanza de Salsipuedes en 1831.
0: En Argentina, en las campañas militares del siglo XIX, conocidas como la conquista del desierto, se exterminó a gran parte de los pueblos originarios.
1: A esto se unió la emigración de millones de europeos, principalmente italianos y españoles, que llegaron a Argentina y Uruguay. Esta migración cambió aún más la población y la cultura, y poco a poco se fueron borrando de la historia las vivencias de las poblaciones indígenas que aún existen.
0: Pero, aunque muchas personas se identifican culturalmente solo como descendientes de europeos, la ciencia demuestra lo contrario. Diversos estudios revelan que más de la mitad de la población argentina tiene algún grado de ancestros indígenas y en el caso de los uruguayos llegan hasta un 35%, es decir, más de la tercera parte.
1: Además, en Argentina aún existen aproximadamente 1.500 comunidades indígenas distribuidas en distintas regiones del territorio.
0: Son 38 pueblos originarios argentinos registrados que tienen organización social y cultura propia. Los principales son los guaraníes, los mocovíes, los quechuas y los tobas, sobre todo al norte del país, y los mapuches al sur.
1: El señor Domingo López Sánchez escribe desde Matagalpa, Nicaragua, y nos pregunta al WhatsApp del ICQ. Quiero sembrar maíz híbrido. ¿Puedo abonar con abono triple 15? ¿Y a los cuántos días puedo tirarle el urea? Oigamos la respuesta.
0: Saludos, don Domingo. Con gusto le damos una respuesta. Primero que todo, sí puede usar el abono triple 15 en el maíz híbrido, pero es importante entender para qué sirve cada cosa.
1: El triple 15 trae nitrógeno, fósforo y potasio en cantidades iguales y se usa sobre todo como abono de arranque, cuando el maíz está naciendo y formando raíz.
0: Puede aplicar el triple 15 como primer abono poco después de que ya vea el maíz bien nacido, no en la semilla directamente, sino cuando las plantas tengan unos días de estar arriba.
1: Le recomendamos cuando esté entre los 8 y 10 días de nacido el maíz, enterrando el abono a unos 5 o 10 centímetros de la planta, sin pegárselo al tallo.
0: La urea es diferente, es casi puro nitrógeno y se aprovecha mejor un poco más adelante, cuando el maíz ya tiene más fuerza y está demandando bastante comida para crecer de altura y formar la tusa.
1: Por eso se recomienda tirar la urea en una o dos abonadas de cobertura, más o menos a los 25 días de nacido el maíz, cuando el maíz ya va a la altura de la rodilla, aprovechando de hacer el primer aporte para tapar un poco la urea y que no se pierda el sol.
0: Cuando ya tenga alrededor de los 45 días y el maíz está parando oreja, es decir, que está desarrollando la espiga o flor masculina, puede hacer una segunda aplicación de urea siempre que haya buena humedad en el suelo para que el abono se deshaga y baje hacia las raíces.
1: Es muy importante no tirar la urea con el suelo seco, ni dejarla sobre la tierra al sol sin tapar, porque se pierde en gas y la planta no la aprovecha.
0: La cantidad exacta de triple 15 y de urea que conviene usar por manzana depende del suelo y de si usted mete también abono orgánico.
1: Esperamos que esta explicación le ayude a organizar mejor su abonada en el maíz híbrido. Si nos cuenta si su maíz es desecado o bajo riego y si suele usar también estiércol o compost, con gusto le ayudamos a ajustar un poco más las cantidades para su caso.
0: Vamos a la música. Ejecutante de variados instrumentos, cantautor de origen guatemalteco, radicado en Chile, Rufino Cabrera interpreta Tarde Serena.

0: ¿Sabía que las orquídeas existen en la Tierra desde hace 70 millones de años? Esto y más en Oigamos la Respuesta.
1: También pueden contactarnos a través de un mensaje de WhatsApp al teléfono código de área 506, número 8485-5453, o háganos sus preguntas al teléfono código de área 506, número 22-2552-38, o al número 22-2553-38. Estamos estrenando un nuevo segmento en nuestro programa.
0: Queremos escuchar sus voces y que nos manden sus preguntas en audio.
1: Ahora los lunes tendremos la sección Oigamos la Pregunta.
2: Bueno, señores de, y señoras de Oigamos la Respuesta, soy Antonio Durán Barbosa, de Salón Norte, Páramo, Pérez Celedón. Mi padre sí me ayuda en una cuestión, que escuché la noticia sobre un ensayo que están haciendo sobre ojos artificiales, creo que es en Suiza, pero no vi bien la noticia y la he buscado aquí en internet y ahí no me sale esa emisión. A ver si ustedes saben algo de eso para que me informen. Muchas gracias.
0: Este mensaje nos lo envía don Marco Antonio Durán Barbosa al WhatsApp del ICQ desde Pérez Celedón, Costa Rica. Oigamos la respuesta.
1: Muchas gracias por su audio, don Marco Antonio. Es posible que la información que usted escuchó tenga relación con modelos de simulación creados con inteligencia artificial que han desarrollado especialistas de la Escuela Politécnica Federal de Lausanne, en Suiza.
0: Pero, ¿qué son modelos de simulación creados con inteligencia artificial? Los modelos de simulación con IA son como un entrenamiento en un mundo virtual. Una computadora hace una copia de algo real para probar qué pasaría si cambiamos las reglas, sin ningún peligro y de forma muy rápida. A diferencia de las simulaciones tradicionales, la inteligencia artificial permite que el modelo del ojo aprenda de datos históricos, reconozca patrones y evolucione, adaptándose a nuevos escenarios imprevistos sin necesidad de ser programado paso a paso.
1: Estos modelos han permitido reproducir cómo podrían funcionar unos ojos artificiales.
0: Por ahora, solo se tiene una proyección de cómo podrían funcionar estas prótesis, pero aún no están disponibles. Para eso, habrá que conducir una serie de estudios y obtener varios permisos para hacer pruebas en humanos.
1: Ahora bien, en la última década, se ha avanzado mucho en el estudio y en el desarrollo de las prótesis visuales. Hace como 10 años, una empresa estadounidense que fabrica tecnología médica anunció que había desarrollado un aparato llamado Argos, que también fue llamado ojo biónico.
0: El Argos funciona por medio de un pequeño aparato que se implanta en el ojo y unos lentes que tienen una cámara miniatura. El aparatito envía señales que pueden ser interpretadas por el cerebro. Un señor de los Estados Unidos que padecía una enfermedad de la vista que lo había dejado ciego pudo volver a ver gracias a un implante de estos dispositivos.
1: Lo malo es que estas tecnologías tienen un alto costo que lamentablemente no está al alcance de la mayoría de las personas en el mundo.
0: Muchas gracias por su pregunta y le mandamos un cordial saludo hasta Pérez Celedón. La salud es la mayor posesión. La alegría es el mayor tesoro. La confianza es el mayor amigo. Lao Tzu.
1: Al agradecer la atención que nos han prestado hoy, hablaremos mañana de cuál es la causa de los chillidos en los oídos, cómo se cultiva la semilla de papa y por qué los jugadores del Campeonato Mundial de Fútbol usaron tacos rosados. Mañana, en Oigamos la Respuesta.
0: Y así llegamos al final del programa de hoy. Les esperamos mañana en este su programa, Oigamos la Respuesta. Envíenos sus preguntas al apartado 2948-1000 San José, Costa Rica. También pueden enviarnos sus preguntas al correo electrónico icq@icq.org o encuéntrenos en Facebook como Oigamos la Respuesta o llámenos por teléfono código de área 506, números 2225-5238 o 2225-5338. Recuerde que comprender lo comprensible es un derecho humano.

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0: Bienvenidos al flash informativo de Radio Francia Internacional. En los controles está Didier Bleu. Hoy es lunes 10 de agosto, 4 de la tarde en París. Y estas son las noticias del mundo en 3 minutos.
1: Andreína Flores.
0: Fuerte terremoto en Colombia de magnitud 7.4 que ha causado graves daños principalmente en las ciudades de Pereira, Bogotá, Cali y Manizales. El aeropuerto de la ciudad de Pereira quedó parcialmente destruido y varios edificios se han derrumbado en Cali. Escuchemos a su alcalde Alejandro Eder.
2: Tenemos varios reportes de afectaciones graves. Estamos en este momento mapeando bien el tema. Primero, para salvaguardar la vida. Y segundo, para poder proceder con cualquier actividad de rescate que sea necesaria o de recuperación.
0: Por su parte, el presidente de la Espriella se trasladará a Pereira para acompañar a los afectados y coordinar la respuesta del gobierno. El sismo se sintió también en Panamá y Ecuador. También en Colombia, al menos 6 miembros de grupos armados irregulares resultaron muertos en combates con el ejército. El nuevo presidente de la Espriella confirmó la muerte de alias Russo, uno de los cabecillas de las disidencias de las FARC en el departamento del Meta, bajo las órdenes de alias Iván Mordisco, el guerrillero más buscado de Colombia. En el vecino Ecuador también se registra una fuerte ola de violencia. Este domingo las autoridades encontraron 8 cadáveres desmembrados en 2 fosas comunes en el sur del país, donde se han propagado las operaciones de minería irregular de oro y cobre con la criminalidad que eso implica. El primer ministro de Israel, Benjamín Netanyahu, afirma que el ejército israelí no se retirará de la franja de Gaza hasta que el grupo Hamas no esté realmente desarmado. Netanyahu también habló del acuerdo impulsado por Estados Unidos para alcanzar la paz en Gaza, declarando que Israel lo rechaza contundentemente. Y también en Medio Oriente, Irán anunció este domingo que mantendrá el bloqueo del estrecho de Hormuz hasta que Estados Unidos acepte todas las exigencias del régimen iraní. Así lo declaró el portavoz de los Guardianes de la Revolución, Hossein Mojavi, añadiendo que para Teherán, Hormuz es un escenario de guerra y no simplemente una vía marítima. Y miles de jóvenes se marcharon hacia la Asamblea Legislativa del Estado Jharkhand en India por las supuestas irregularidades en los exámenes de selección para cargos públicos. Así ponemos fin a este flash de
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0: Bienvenidos al flash informativo de Radio Francia Internacional. En los controles está Didier Bleu. Hoy es lunes 10 de agosto, 4 de la tarde en París. Y estas son las noticias del mundo en 3 minutos.
1: Andreína Flores.
0: Uy, fuerte terremoto en Colombia de magnitud 7.4 que ha causado graves daños principalmente en las ciudades de Pereira, Bogotá, Cali y Manizales. El aeropuerto de la ciudad de Pereira quedó parcialmente destruido y varios edificios se han derrumbado en Cali. Escuchemos a su alcalde Alejandro Eder.
2: Tenemos varios reportes de afectaciones graves. Estamos en este momento mapeando bien el tema. Primero, para salvaguardar la vida. Y segundo, para poder proceder con cualquier actividad de rescate que sea necesaria o de recuperación.
0: Por su parte, el presidente de la Espriella se trasladará a Pereira para acompañar a los afectados y coordinar la respuesta del gobierno. El sismo se sintió también en Panamá y Ecuador. También en Colombia, al menos 6 miembros de grupos armados irregulares resultaron muertos en combates con el ejército. El nuevo presidente de la Espriella confirmó la muerte de alias Russo, uno de los cabecillas de las disidencias de las FARC en el departamento del Meta, bajo las órdenes de alias Iván Mordisco, el guerrillero más buscado de Colombia. En el vecino Ecuador también se registra una fuerte ola de violencia. Este domingo las autoridades encontraron 8 cadáveres desmembrados en 2 fosas comunes en el sur del país, donde se han propagado las operaciones de minería irregular de oro y cobre con la criminalidad que eso implica. El primer ministro de Israel, Benjamín Netanyahu, afirma que el ejército israelí no se retirará de la franja de Gaza hasta que el grupo Hamas no esté realmente desarmado. Netanyahu también habló del acuerdo impulsado por Estados Unidos para alcanzar la paz en Gaza, declarando que Israel lo rechaza contundentemente. Y también en Medio Oriente, Irán anunció este domingo que mantendrá el bloqueo del estrecho de Hormuz hasta que Estados Unidos acepte todas las exigencias del régimen iraní. Así lo declaró el portavoz de los Guardianes de la Revolución, Hossein Mojavi, añadiendo que para Teherán, Hormuz es un escenario de guerra y no simplemente una vía marítima. Y miles de jóvenes se marcharon hacia la Asamblea Legislativa del Estado Jharkhand en India por las supuestas irregularidades en los exámenes de selección para cargos públicos. Así ponemos fin a este flash de
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0: Bienvenidos al flash informativo de Radio Francia Internacional. En los controles está Didier Bleu. Hoy es lunes 10 de agosto, 4 de la tarde en París. Y estas son las noticias del mundo en 3 minutos.
1: Andreína Flores.
0: Uy, fuerte terremoto en Colombia de magnitud 7.4 que ha causado graves daños principalmente en las ciudades de Pereira, Bogotá, Cali y Manizales. El aeropuerto de la ciudad de Pereira quedó parcialmente destruido y varios edificios se han derrumbado en Cali. Escuchemos a su alcalde Alejandro Eder.
2: Tenemos varios reportes de afectaciones graves. Estamos en este momento mapeando bien el tema. Primero, para salvaguardar la vida. Y segundo, para poder proceder con cualquier actividad de rescate que sea necesaria o de recuperación.
0: Por su parte, el presidente de la Espriella se trasladará a Pereira para acompañar a los afectados y coordinar la respuesta del gobierno. El sismo se sintió también en Panamá y Ecuador. También en Colombia, al menos 6 miembros de grupos armados irregulares resultaron muertos en combates con el ejército. El nuevo presidente de la Espriella confirmó la muerte de alias Russo, uno de los cabecillas de las disidencias de las FARC en el departamento del Meta, bajo las órdenes de alias Iván Mordisco, el guerrillero más buscado de Colombia. En el vecino Ecuador también se registra una fuerte ola de violencia. Este domingo las autoridades encontraron 8 cadáveres desmembrados en 2 fosas comunes en el sur del país, donde se han propagado las operaciones de minería irregular de oro y cobre con la criminalidad que eso implica. El primer ministro de Israel, Benjamín Netanyahu, afirma que el ejército israelí no se retirará de la franja de Gaza hasta que el grupo Hamas no esté realmente desarmado. Netanyahu también habló del acuerdo impulsado por Estados Unidos para alcanzar la paz en Gaza, declarando que Israel lo rechaza contundentemente. Y también en Medio Oriente, Irán anunció este domingo que mantendrá el bloqueo del estrecho de Hormuz hasta que Estados Unidos acepte todas las exigencias del régimen iraní. Así lo declaró el portavoz de los Guardianes de la Revolución, Hossein Mojavi, añadiendo que para Teherán, Hormuz es un escenario de guerra y no simplemente una vía marítima. Y miles de jóvenes se marcharon hacia la Asamblea Legislativa del Estado Jharkhand en India por las supuestas irregularidades en los exámenes de selección para cargos públicos. Así ponemos fin a este flash.

0: Bienvenidos al flash informativo de Radio Francia Internacional. En los controles está Didier Bleu. Hoy es lunes 10 de agosto, 4 de la tarde en París. Y estas son las noticias del mundo en 3 minutos.
1: Andreína Flores.
0: Fuerte terremoto en Colombia de magnitud 7.4 que ha causado graves daños principalmente en las ciudades de Pereira, Bogotá, Cali y Manizales. El aeropuerto de la ciudad de Pereira quedó parcialmente destruido y varios edificios se han derrumbado en Cali. Escuchemos a su alcalde Alejandro Eder.
2: Tenemos varios reportes de afectaciones graves. Estamos en este momento mapeando bien el tema. Primero, para salvaguardar la vida, y segundo, para poder proceder con cualquier actividad de rescate que sea necesaria o de recuperación.
0: Por su parte, el presidente de la Espriella se trasladará a Pereira para acompañar a los afectados y coordinar la respuesta del gobierno. El sismo se sintió también en Panamá y Ecuador. También en Colombia, al menos 6 miembros de grupos armados irregulares resultaron muertos en combates con el ejército. El nuevo presidente de la Espriella confirmó la muerte de alias Russo, uno de los cabecillas de las disidencias de las FARC en el departamento del Meta, bajo las órdenes de alias Iván Mordisco, el guerrillero más buscado de Colombia. En el vecino Ecuador también se registra una fuerte ola de violencia. Este domingo las autoridades encontraron 8 cadáveres desmembrados en 2 fosas comunes en el sur del país, donde se han propagado las operaciones de minería irregular de oro y cobre con la criminalidad que eso implica. El primer ministro de Israel, Benjamín Netanyahu, afirma que el ejército israelí no se retirará de la franja de Gaza hasta que el grupo Hamas no esté realmente desarmado. Netanyahu también habló del acuerdo impulsado por Estados Unidos para alcanzar la paz en Gaza, declarando que Israel lo rechaza contundentemente. Y también en Medio Oriente, Irán anunció este domingo que mantendrá el bloqueo del estrecho de Hormuz hasta que Estados Unidos acepte todas las exigencias del régimen iraní. Así lo declaró el portavoz de los guardianes de la revolución, Hossein Mojavi, añadiendo que para Teherán, Hormuz es un escenario de guerra y no simplemente una vía marítima. Y miles de jóvenes marcharon hacia la Asamblea Legislativa del Estado Jharkhand en India por las supuestas irregularidades en los exámenes de selección para cargos públicos. Así ponemos fin a este flash de...

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1: Saludos y bienvenidos a una nueva entrega con la información deportiva en Radio Francia Internacional. En el Deportivo de hoy hemos decidido adentrarnos en el 10º Mundial de Deportes Ecuestres que arranca mañana en la localidad alemana de Aquisgrán. Las amazonas y los jinetes más reconocidos a nivel internacional se van a dar cita en este punto del planeta durante los próximos 12 días y entre ellos se encuentra nuestro invitado de hoy, el español de origen mexicano Armando Trapote. Con él hablaremos del salto de obstáculos, disciplina que dominaba junto a su inseparable equino Tornado. Una especialidad, un deporte, un mundial que seguramente despertará la curiosidad de todos nuestros oyentes acostumbrados en gran parte a otros deportes mayoritarios. Hoy es lunes 10 de agosto, arranca ya el Deportivo de RFI que no se frena ni en periodo estival. Entramos en materia. Saludos desde París. A la espera de que el planeta fútbol arranque la próxima semana con el estreno de la mayoría de campeonatos europeos, el deporte va divagando por otros derroteros como el Mundial que se pone en marcha en pocas horas en Alemania y que seguramente va a hacer las delicias de los aficionados al deporte ecuestre. Considerado por muchos como el escenario más emblemático de la hípica mundial, Aachen volverá a convertirse durante casi dos semanas en el punto de encuentro de jinetes, amazonas, propietarios, federaciones, organizadores, patrocinadores y aficionados procedentes de los cinco continentes. Más allá de la lucha por las medallas, el campeonato va a servir para medir el estado de las grandes potencias ecuestres y marcar el rumbo de un deporte que continúa creciendo tanto en proyección internacional como en atractivo para las marcas. En total serán disputadas 18 pruebas repartidas en 7 deportes ecuestres, en doma, concurso completo, salto de obstáculos, raid o carrera larga, distancia, volteo, enganche y doma vaquera. Nosotros nos vamos a galopar junto a Armando Trapote, jinete que acompaña las hazañas de su prestigioso caballo Tornado, con el que van a participar en una de las pruebas más bellas, la de salto de obstáculos. Armando, muchísimas gracias por aceptar la llamada de Radio Francia Internacional.
2: Muchísimas gracias, Carlos. Es un placer para mí.
1: ¿A poco es el comienzo de la Copa del Mundo? ¿Cuáles son los detalles de un jinete para preparar que todo esté a punto en la competición?
2: Bueno, un campeonato mundial que se celebra cada 4 años, pues claro, ya los últimos días son días muy tensos, de mucho estrés, de intentar que el caballo esté en las mejores condiciones, uno también como jinete esté en las mejores condiciones, pero más que nada siempre nos basamos en el caballo es el deportista, el actor principal en este momento, entonces intentamos que esté en las mejores condiciones posibles, en salud y físicamente.
1: Su caballo, Tornado, quería saber si sufre mucho la adaptación o necesita también un tiempo para aclimatarse a las condiciones climatológicas o del circuito en el que vayan a participar.
2: Bueno, siempre analizamos, en este caso él es un caballo muy pequeño, muy energético, y siempre intentamos analizar la climatología que va a haber en la competición, porque es un caballo que al ser tan energético se desgasta mucho y intentamos ver si va a ser sol, frío, y es un caballo que sí, que en este caso necesita aclimatarse lo más que puede para que no sufra con los cambios bruscos de temperatura.
1: ¿Él suele viajar antes que usted para aclimatarse o van al mismo tiempo? ¿Cómo sería la historia?
2: Sí, él viaja antes que yo. Nos vamos a instalar muy cerca de Aquisgrán, Aachen, donde va a ser el Mundial, y se instalará cerca de la competición para que no falle nada el momento de cuando empiecen los Juegos Ecuestres Mundiales.
1: Creo que usted tiene adornado desde los 6 años y elegir un buen caballo es algo fundamental para un jinete, ¿no? ¿Cuál fue el proceso para montarlo, domarlo y llegar a ser un equino de alta competición?
2: Actualmente es cada vez estamos viendo que es más complicado tener caballos de alto nivel. Entonces, en mi caso, como yo lo intento hacer, reúno un grupo amplio de caballos, manejamos un grupo de 60 caballos, intentamos seleccionar los mejores caballos jóvenes que podamos optar a ellos. Y este caballo lo encontré en Alemania, en las cuadras de Paul Schokemüller, es uno de los mejores ganaderos, gente de caballos del mundo. Y lo elegimos por su energía y su gran coraje que tenía al salto. Y ya cuando lo compramos, es un proyecto muy largo, los caballos hasta los 9, 10 años no empiezan a saltar grandes competiciones. Y claro, si lo compras desde los 6, que incluso lo podemos comprar con 4 o 5 años, es un proceso muy largo, pero ahí básicamente lo que yo busco en lo personal es un caballo con mucha sangre, que tenga esa bravura que necesitas para las altas competiciones.
1: Un caballo como el suyo, ¿cuánto tiempo de competición en años puede practicar los saltos de obstáculo en alto nivel?
2: Normalmente en alto nivel suelen llegar, si lo respetan las lesiones, 16, 17, incluso 18 años. Yo marco siempre esa línea y cada vez que algunos han saltado con 19, 20, pero ya me parece un poco demasiado. Con 16 años todavía están en máximo nivel, con 17 pueden bajar un poco, pero con una buena gestión de concursos, 17 y 18 pueden seguir participando, en mi opinión.
1: ¿Él está ahora mismo en su mejor momento?
2: Es ya un caballo maduro, tiene 15 años y yo creo que es el momento pleno de un caballo. Entre los 13 y los 16 es cuando están a tope y justamente lo he logrado conseguir tener para unos Juegos Ecuestres Mundiales con esa edad, en ese punto. Entonces, la tengamos suerte.
1: Una de las grandes curiosidades, y para el público en general que no esté muy relacionado con el mundo ecuestre, es el jinete quien se adapta al caballo, ¿no? Y usted, por su talla y peso, tiene que vigilar todos esos detalles, ¿no?
2: En mi caso, yo soy mido 1,90, peso normalmente 80 kilos y él es un caballo muy pequeño, 1,60, cuando la talla más común en el salto es de 1,68 hasta 1,75. Y claro, yo siempre por una competición importante tengo que bajar hasta 76 kilos, que al final es un porcentaje que el caballo lo nota, ¿no? Y también es importante que el jinete afine un poquito más su presión de no estorbarle tanto al caballo. Al final tienes que ajustar el peso, tienes que acoplarte lo más que puedas al caballo y es como rinde más el caballo.
1: O sea que estos días usted, imagino, ya imagino, tiene que estar en régimen absoluto para no llevar un gramo de más.
2: Ahora estamos en los juegos del hambre. Ahora toca de verdad hacer sacrificios fuertes y intentar estar en el menor peso, pero también con energía suficiente, porque al final no dejan de ser unos animales de 500 kilos, que son fuertes. Entonces también tengo que tener la fuerza para poder manejarlo lo mejor que pueda.
1: ¿En los saltos hay algún obstáculo en particular que sea el viacrucis para un caballo de alta competición? Para los no entendidos como yo, ¿cuál sería el más arriesgado?
2: Bueno, los recorridos se componen aproximadamente de 13, 14 obstáculos con 15, 16 esfuerzos. ¿Qué quiere decir los esfuerzos? Hay saltos que son combinaciones. Tienes dos o hasta tres obstáculos que se llaman una combinación, que es A, B y C. Y entonces lo más difícil en el alto nivel son siempre las combinaciones, porque normalmente en el salto tú tienes tiempo para tener la mejor distancia hacia el obstáculo, pero en las combinaciones solamente tienes un tranco de galope o dos trancos máximo de galope y ahí no hay tiempo. Entonces ahí tienes que manejar una perfecta presión para acercarse y llegar perfecto y que el caballo logre pasar las combinaciones. Entonces eso es básicamente lo más difícil en las competiciones de alto nivel.
1: Antes de formularle las dos últimas preguntas, me gustaría saber, una vez que termina la competición, el jinete se lleva el trofeo, la medalla, lo que le otorguen, pero el caballo, ¿qué se lleva de premio?
2: El pobre caballo. Actualmente se lleva un reconocimiento muy, muy especial, porque ya cada vez en este deporte le están dando más protagonismo al caballo, que como desde siempre hay que darle, él es el actor principal. Y después de una competición importante, aparte del reconocimiento, se le dan unos cuidados increíbles. Muchas cuadras, como la mía, tenemos spas, tenemos máquinas de frío, tenemos todas las laces, indivas, todas las máquinas necesarias para su mayor pronta recuperación y adaptación para la siguiente competición. Entonces damos los mejores cuidados, van a los prados. Se ha cambiado mucho este deporte hoy en día.
1: La verdad es que sí, como todas las disciplinas deportivas. Y ya por último, como jinete de alta categoría y uno de los mejores rankeados del mundo, ¿cuáles son sus pretensiones para el Mundial?
2: Pretensiones llegar a la final y poder estar entre los en el top 15 mundial. Ese sería algo yo creo que es lo que mínimo tengo que aspirar. Si puedo a más, sería increíble poder estar más arriba, pero yo creo que con el caballo que tengo y la preparación que tengo debo optar a lo máximo, que es estar en un top 15, top 10 mundial.
1: Usted que se estrenaba aquí en París 2024 como jinete olímpico y lo hizo como español, ya que usted es de origen mexicano, nosotros emitimos hacia América Latina. Me gustaría saber cómo está la salud del deporte ecuestre en la región latinoamericana y si es muy difícil de integrarse en la élite mundial con respecto a los demás países.
2: Desgraciadamente ha crecido muchísimo el deporte en Europa. En América, donde ha crecido más es México, Estados Unidos y Canadá, y desgraciadamente América Latina se ha quedado un poco descolgada. Muy, muy, muy difícil desarrollar el deporte. Ahí tienen competiciones, tienen cría, tienen todo, pero no del nivel que precisan. Todos los jinetes argentinos, brasileños, uruguayos, toda Sudamérica tiene que trasladarse siempre a Europa o a Estados Unidos para poder tener el nivel necesario para poder participar en el alto nivel.
1: Toca emigrar, ¿no? Es curioso porque...
2: Tristemente es lo que toca hoy en día.
1: Es lo que toca en su disciplina deportiva, porque, por ejemplo, nosotros tratábamos también el polo, y en el polo es curioso que en América del Sur estén los mejores jinetes, los mejores caballos para la competición, ¿no?
2: Y en el polo en Argentina son los reyes.
1: Claro, entonces... Por eso se lo comentaba, ¿no? Pero bueno, a ver si poquito a poco se va agrandando esa élite y se reparte ya por todos los continentes. Para nosotros ha sido un auténtico placer tenerle aquí en el Deportivo de Radio Francia Internacional, don Armando Trapote. Le deseamos ya la mejor de las suertes para el Mundial. Mucha suerte para lo que viene.
2: Muchísimas gracias a ustedes y por pensar en mí, por dar tiempo y espacio a este deporte tan bonito que es la hípica.
1: Por favor, ha sido un placer hablar con usted y aprender tanto de los saltos y de la hípica. Muchísimas suerte, muchas gracias, un fuerte abrazo.
2: Muchísimas gracias, abrazo. Hasta luego.
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1: Vamos ya cerrando el Deportivo de esta segunda semana de agosto con las escasas noticias que nos llegan a través de la página polideportiva, en la que destaca el ciclismo con la finalización del Tour de Francia femenino en la ciudad de Niza. Última etapa, donde ganaba en solitario la neerlandesa Demi Vollering, con lo que logró atar su segunda gran bucle. La líder del equipo FDJ, que aventajaba a la polaca Kasia Neiwadoma en la clasificación general final, se había impuesto ya en el Tour de 2023 antes de terminar en segundo lugar en las ediciones de 2024 y 2025. En hombres fue el alemán Marco Brenner quien ganaba la vuelta a Polonia tras la séptima y última etapa. De 23 años firmaba así la primera gran victoria de su carrera, superando en el podio final al británico Finch Fisher Black del Red Bull Bora, a que se quedó a 10 segundos, y del español Iván Romeo del Movistar, tercero a 16 segundos. En motor, el piloto español Raúl Fernández de Aprilia ganaba ayer domingo el Gran Premio de MotoGP de Gran Bretaña en el circuito de Silverstone, donde su compatriota Jorge Martín, también de Aprilia, segundo, reforzó el liderato del Mundial. La última noticia es una triste información que ha copado la mayoría de las portadas del pasado fin de semana y que seguramente ustedes ya conocerán. Lionel Messi despedía a su fallecido padre entre mensajes de cariño ayer domingo. Lo hizo en la intimidad y cerca de su rosario natal de su padre Jorge, fallecido el sábado a los 68 años, un pilar emocional para el astro argentino y su representante desde los primeros pasos en su carrera. Descanse en paz. Ahora sí, vamos a poner el cierre. Llévense los saludos de Alan Vidal, quien se puso esta vez al mando del control técnico de sonido, y de quien les habló Carlos Pizarro. Volvemos el próximo domingo ya con la apertura de la mayoría de los campeonatos de fútbol europeos y con otros temas de actualidad, ya que en verano, a pesar de las vacaciones, la información y la competición no frena. Un saludo, amigos, adiós.
3: Gracias, Carlos Pizarro, y ahora los dejamos con la entrevista de Escala en París.
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1: Bienvenidos a Escala en París, un programa de Radio France Internacional y de France 24. Es un placer estar con ustedes. Su vida podría ser una película, pero la ficción se quedaría muy corta ante el recorrido de esta figura de la lucha por los derechos de las personas trans y de las trabajadoras y los trabajadores del sexo en Francia. Se trata de Giovanna Rincón, directora de la asociación Accepté, que apoya, guía y defiende de toda discriminación y abuso a las personas trans. El recorrido de Giovanna Rincón comienza en la Bogotá de los fines de los años 70, una Bogotá hostil en la que un pequeño que crece en un medio pobre y violento se va a convertir en Giovanna contra vientos, marea y puños. Es esta infancia y juventud bogotana en los primeros años de la epidemia del SIDA que cuenta en un relato autobiográfico. Giovanna Rincón, muchísimas gracias por estar con nosotros.
2: Muchas gracias, Florencia, por la invitación. Feliz de estar aquí con ustedes.
1: Giovanna, usted escribe este relato, lo escribe con la periodista Stéphanie Malfait. Se llama Yo, Giovanna, publicado en la editorial Grasset. Y Stéphanie Malfait se ganó su confianza para contar este periodo que forjó su identidad y su compromiso. Nosotros aquí en Radio France Internacional, nosotros hemos contado esta historia de cuando usted sale de Colombia, cómo llega a Italia, a Francia, cómo empieza su militantismo, pero muy poco conocemos esta infancia bogotana con un padre violento, una madre que trabaja muchísimo y que está bajo el poder de este padre violento, que lo intenta, pero hay cosas que le impiden actuar. ¿Por qué contar esta historia, esta infancia bogotana ahora y en un libro?
2: Los relatos y las historias de las personas trans siempre han sido invisibles, no existen prácticamente, y para mí era la oportunidad de contarlo a la primera persona a través del apoyo de Estefanía, con quien encontramos una manera de funcionar muy cómplice y al mismo tiempo muy íntima, y se convirtió pues en una oportunidad para mí de poder hacer archivo de memoria y poder contar un poco también mi infancia, retornar a esta infancia un poco dolorosa, pero que al mismo tiempo fue muy edificante. Y pues al mismo tiempo como un acto terapéutico de reconciliación con esta infancia dolorosa, y al mismo tiempo contar a las nuevas generaciones todo lo que ha sucedido. También en cierto modo dirigirme a las familias, a las instituciones, para detallar en cierto modo cómo ilustrar también las causas de lo que quiere decir el rechazo, la transfobia y todas sus violencias que están en torno a todo esto.
1: Usted habla de revancha con este libro, poder regresar a estos años difíciles. Precisamente son años que usted, lo que es muy impactante en este libro y lo que cuentan muchas personas trans, es que usted muy pequeñita ya lo sabe. Usted tiene un cuerpo de niño, pero usted se siente niña y sabe y sabe de manera muy clara que es niña. Hay una falda azul que le hace muchísima ilusión y desde muy pequeñita siente el rechazo.
2: Claro que sí. El encuentro con esta pequeña falda azul que cuento en el libro es la primera vez que me encuentro en realidad conmigo misma como persona o mujer trans. Y pues también al mismo tiempo es el encuentro con la violencia y con la discriminación, y es también el momento en donde empieza para mí entrar en perspectiva cómo una estrategia de sobrevivencia a partir de la infancia es la única frontera en donde tengo que empezar a saber cómo caminar, cómo encontrar personas y a quién confiarme. En todo caso, es una perspectiva en donde no solamente el encuentro con Giovanna empieza, pero al mismo tiempo el encuentro con los otros.
1: Con los otros que rechazan, que son violentos, que no entienden, y que también usted hace un esfuerzo sobrehumano para apegarse a esto que los demás quieren que usted sea. Usted dice, escribe, desde que tengo 5 años intento ser un niño para darte gusto, le dice usted a su madre antes de dejar definitivamente su hogar. Es una batalla constante contra la sociedad y contra usted misma antes de aceptar ¿Quién es usted?
2: Lo más difícil en estos procesos en donde nos encontramos confrontados a la indiferencia, a la violencia, al rechazo, es no romper los lazos, seguir aferrándose al amor sin renunciar a ser uno misma. Y pienso que ese proceso está muy bien escrito en mi historia y en este libro, puesto que al mismo tiempo de poder afirmarme, de poder reivindicarme, de emanciparme desde la infancia y desde la adolescencia, sobre todo frente a un ser tan amado como ha sido para mí mi madre, que está hoy todavía en vida. Entonces, sabes, es un proceso que es extremadamente complejo, porque pues los mismos que te rechazan son esos mismos que tú amas y que en los cuales crees y que son fundadores de tu existencia.
1: Y usted sustenta también, porque usted tiene que crecer muy rápido porque vive en un medio muy, es un medio pobre, tiene usted muchos hermanos, medios hermanos, hay muchas bocas que alimentar.
2: Claro que
1: sí. Y hay muy poquito con que alimentarlo, y usted al mismo tiempo que lo rechazan, lo violentan, quieren que sea un hombre, sea como sea, al mismo tiempo usted es apoyo de esta familia, y es una relación muy muy compleja.
2: Y yo pienso que el ejercicio todavía más complejo es aferrarse a los que amamos, mismo que ellos no estén con nosotros, mismo que no lo comprendan, y luego estar pensando en una perspectiva de emancipación sin alejarse de ellos y pensar en el otro. Y pensar en el otro ha sido siempre mi perspectiva, que aparece en el libro y en todo el trabajo que realizo hasta el día de hoy. La perspectiva de cómo todos tenemos que tener una conciencia del otro, una conciencia de una comunidad, una conciencia social. Y yo pienso que mi historia está marcada desde mi infancia por ese sentimiento de conciencia humana y social, más allá del hecho de ser una persona trans. Entonces, para mí, mi familia significaba duda, significaba violencia, significaba rechazo, pero al mismo tiempo un terreno en donde había, en cierto modo, una manera de amor.
1: Toda condicionado, la parte de su madre,
2: de la parte de mi madre, de mis sobrinos,
1: sus hermanos,
2: muchas otras personas que estaban alrededor. Todo no era así como oscuro y totalmente violento, pero pienso que lo más interesante en ese proceso ha sido el luchar contra la fatalidad.
1: Otro combate suyo que ha vertebrado todo su recorrido es la lucha contra el VIH. Usted ahora forma parte del Consejo de Administración de SIDACción, organización francesa histórica de esta lucha, y que advierte sobre un repunte de la pandemia. ¿Qué pone en peligro la lucha contra el SIDA?
2: La lucha contra el SIDA está atravesando por un momento histórico a doble sentido. De una parte, los progresos son enormes, los avances médicos son geniales.
1: A ustedes le daban tres años de vida.
2: Hoy veo que, pues, en realidad, la fatalidad al interior de la lucha contra el SIDA no debería ser verdaderamente vista desde ese ángulo, puesto que los avances son espectaculares al día de hoy. El otro lado de la moneda a nivel histórico es que los primeros dos financiadores, Estados Unidos y Francia, del Fondo Mundial de Lucha contra el Paludismo y contra el SIDA, disminuyeron drásticamente los financiamientos internacionales al fondo. Quiere decir que el rebote de la epidemia es muy probable, sobre todo en países en donde todavía estamos muy afectados por la epidemia de SIDA.
1: Solidaridad.

0: que está afectada por tanto estigma, porque al interior se crea lo que se llama el odio hacia sí mismo y el odio hacia el otro. En todo caso, crea también un mecanismo en donde hay que defenderse, donde hay que aparentar, en donde hay que tener posición políticamente correcta. Y yo pienso que la cuestión de solidaridad fue algo que se fue construyendo al interior de la comunidad LGBT y sobre todo al interior de la comunidad trans. Hoy estamos frente a un proceso en donde la incitación al odio hacia personas trans a nivel mundial es algo como un hecho real,
1: Estructura política.
0: pero es una estructura política de odio y al mismo tiempo nosotros estamos aprovechando de eso porque decimos, bueno, pues por la primera vez nos han dado una ventana para decir que existimos como personas trans.
1: Giovanna, se construyó, el libro se cierra cuando se va a Italia, donde va a prostituirse, donde comenzará esta etapa que la lleva a Francia como militante. Y mirando hacia atrás, si pudiera decirle algo a esta niña con la falda azul que no la dejan jugar al fútbol, ¿qué le diría a esta niña?
0: Yo le diría a Giovanna que ella tenía razón, que fue muy interesante todo lo que ella le permitió aprender a Giovanna y que es algo muy interesante de saber cómo la narrativa de los niños, la narrativa de los niños trans es algo muy importante al día de hoy en 2026 y para el futuro de las narrativas de las familias que tendrán hijos trans. Y entonces tengo que decirle a esa niña que tenía 5 años y que empieza a contar este libro, que tiene que seguir contando estas narrativas, que tiene que seguir existiendo y que la cuestión de las familias y la vida de familia y afectiva para personas trans son el futuro y que ese futuro es posible.
1: Existiendo y resistiendo como France Gall, que es un himno
0: Exactamente.
1: de todas las luchas, himno de todas las manifestaciones aquí en Francia. Muchísimas gracias, Giovanna Rincón, por haber estado con nosotros.
0: Gracias a ti, Florence.
1: Y muchísimas gracias a Stephanie Malfait también, que escribe con usted, yo, Giovanna. Y gracias a ustedes también por su confianza. Saben que estamos también en rfimundo.com y france24.com. Hasta la próxima.

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4: Whoa.

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Ahí está la música de los Fantasmas del Caribe y el tema Agüita de Coco. Vamos a estarles acompañando un momentito por acá para llevarles música a través de Radio Guate Digital.com y todas sus plataformas.

Muy bien, vamos a seguir con música, pero sin antes agradecer a ustedes por la compañía. Gracias por estar con nosotros. Y por supuesto, aquí estamos para acompañarles un momentito. Vamos a estarles acompañando unos minutos por acá, mientras se llega el momento en que les tengamos que dejar con la música en marimba. Les vamos a estar acompañando con musiquita alegre, con música de fin de semana, para que usted lo disfrute a través de RadioGuateDigital.com y todas sus plataformas. Recuerde que nos puede sintonizar a través de TuneIn Radio y, por supuesto, a través de nuestra app oficial para dispositivos Android. Vamos a la música para seguir disfrutando.

0: Muy bien, vamos a seguir entonces con ustedes, amigos, a seguirles acompañando y por supuesto, pues llevándoles buena música para que sigamos disfrutando pues a esta hora. Así que recuerden que nuestra página web es radioguatedigital.com, también nos puede sintonizar a través de TuneIn Radio, ahí nos encuentra como Radio Guate Digital. Y por supuesto, el agradecimiento también a quienes han descargado nuestra aplicación para dispositivos Android, ahí nos encuentran en la Play Store como Radio Guate Digital. Así que vamos entonces a continuar con más de la buena música.
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1: Muy bien, ya casi para retirarnos y dejarles con la programación de música en Marimba, vamos a incluir un par de cancioncitas más todavía, así que vamos con algo más de Los Ángeles Azules para seguir disfrutando la programación a través de Radio Bate Digital.

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0: 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A mucha gente le causa curiosidad el por qué yo interpreto esta canción en mis shows. Y resulta que mi amigo Silvestre Dangond me dio la oportunidad de escribir esta canción para él. Y la grabó junto a Nicky Jam y la inmortalizó. Yo como compositor me siento agradecido con un artista que quiero tanto, que es mi amigo, como Silvestre Dangond, de Colombia. ¡Viva Colombia! Ahora, cuando yo le entregué la canción a Silvestre, Silvestre me dijo, yo voy a sacar este pedacito y voy a quitar este pedacito y este otro, porque yo soy un artista vallenato, me dijo. Y creo que me estás entregando un buen tema, pero tiene unos pedacitos urbanos. Yo le dije, haz lo que tú quieras. Pero me gusta cantar esas partes que Silvestre no grabó. Tiene mucho que ver con la historia real, dice. Me han contado que te encuentras contenta, feliz, que por fin cumpliste un sueño y que fuiste a París. Y por no tener dinero fue que te perdí. Prefiero quedarme solo, tranquilo, sin ti. 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